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Valen Ramírez y la banda Renovación Pariente. ¡Sí!

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4: Durante la Feria Nacional del Empleo para la Inclusión Laboral en Zamora, se pretende la participación de 25 empresas presenciales y el ofrecimiento de 250 vacantes operativas y administrativas, informó el director de Fomento Económico y Emprendedurismo de Zamora. El evento será efectuado mañana 25 de junio a partir de las 9 de la mañana en la plaza principal.
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4: El gobernador de Michoacán participó en la entrega de casas del programa del bienestar, con el que se busca entregar 82 mil viviendas. Destacó que en Yurécuaro fue posible concretar este proyecto gracias a la donación de un predio por parte del ayuntamiento y señaló que además se contempla la edificación de 50 mil casas por el Infonavit, 20 mil por la Comisión Nacional de Vivienda y 12 mil por el Foviste. Esta política pública ya presenta un avance del 24%.
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4: La Alianza Mexicana de Organización de Transportistas se declaró en paro nacional y realizó movilizaciones en diferentes estados, principalmente en la Ciudad de México. El presidente de la organización aclaró que el paro sí se llevaría a cabo, pero que no habría bloqueos. Subrayó que autoridades prometieron una minuta que no fue entregada. Se denunciaron inseguridad en carreteras, cobros excesivos de los servicios de grúa, extorsiones en retenes federales y militares.
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4: El cultivo de papa se encuentra prácticamente aniquilado en la zona de la meseta Purépecha, donde los productores han dejado en suspenso la continuidad total de la superficie cultivable que el año pasado fue de 1.200 hectáreas. El presidente de la Asociación de Pequeños Productores de Guarachanillo puntualizó que los factores son la falta de apoyos o subsidios, la importación del tubérculo de Estados Unidos y el hecho de que se hayan triplicado los gastos para la siembra.
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4: La tasa de inflación en México cayó al 3.55% en la primera quincena de junio, informó el INEGI. Los rubros con mayores incrementos interanuales fueron las bebidas alcohólicas, tabaco y estupefacientes, los seguros y servicios financieros, los restaurantes y servicios de alojamiento, los servicios educativos y la salud. Los productos que más subieron en la quincena fueron el aguacate, transporte aéreo, hoteles, papa y otros tubérculos y los servicios turísticos en paquete.
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2: Hola, soy Jesús Humberto López y estas son las curiosidades mundialistas. El trofeo Jules Rimet tiene un sinfín de historias dignas de relatar. La primera de ellas se dio durante la Segunda Guerra Mundial, cuando se convirtió en un auténtico refugiado de guerra. Italia era la vigente campeona del mundo en ese entonces. Cuando inició el conflicto bélico, Ottorino Vasari, vicepresidente de la Federación Italiana de Fútbol, decidió sacar el trofeo de la bóveda de un banco que lo protegía por temor a una invasión extranjera. Su solución:
3: resguardarlo bajo su cama en una caja de zapatos.
2: Escondite que funcionó para posteriormente ser devuelto a la FIFA en 1947 tras el final de la guerra. Aunque esta sería apenas la primera de muchas anécdotas que viviría el trofeo.
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7: Y ahora vamos todos a mover la colita.

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0: Aquí comenzamos.

nomás 3-0 a Chequia. Y ya empezaron a pasar los primeros motociclistas a la Glorieta 5 de Mayo para festejar el 3-0. 9 puntos. Primera vez que logra esta cantidad de puntos la selección mexicana en un mundial. Los 3 ganados. Y sí, es momento de festejar. Se lo merece la selección mexicana. Ahora 16avos. Y sigo escuchando las motocicletas que van rumbo a la Glorieta 5 de Mayo a festejar este gran triunfo. Por lo pronto, nosotros con música comenzamos.

0: Así comenzamos este programa con los potros, que te haga buen provecho y vamos a invitar a que participen de este su programa favorito, Las Noches del Clarín, llamándonos a cabina 351-515-5750 o mandar su WhatsApp al 351-128-2322. Las Noches del Clarín, en su décima temporada, gracias a su preferencia y gracias a nuestros patrocinadores por su apoyo. Vamos a presentar, como siempre, momentito de buen humor y regresaremos en unos instantes. Las 9:05.
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0: Bien, los invitamos a escuchar el primero de la noche, el karaoke del Clarín, cortesía de Cristalería Bencourt. Tengo saluditos y también llamada a cabina. Escuchemos quién nos llama. Buenas noches. Nada. Bueno. Vamos a presentar también este reporte para saludar a, dice, a Lulú, a Tere, a Nena López, también para Marina Rodríguez y Felipe Fernández, a Rafita y Daniela Ainet Toscano Fernández, que están contentos porque ganó México 3-0 a Chequia. Interesante, se ponen ya las confrontaciones para 16avos de final del Mundial. Bien. También saludos para Mario Cervantes y su esposa Mari Ayala. Gracias por escucharnos. Vamos por el primero de la noche, karaoke del Clarín, cortesía de Cristalería Bencourt. 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
2: Bien, así presentamos el primero de la noche, el karaoke del Clarín, cortesía de Cristalería Bencourt. ¿Ya habían escuchado la versión al español? Pues no la van a escuchar en ningún lado. Así es, nunca van a escuchar la versión al español de Dai Dai con Shakira, porque la traducción la hizo su servidor. Bueno, y utilizando la pista de original de Dai Dai, ahí estuvo. Versión al español, Dai Dai. Les digo, en ningún lado la van a escuchar, más que aquí, en las noches del Clarín. Son las 9:14.
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6: Soy Jesús Humberto López y estas son las curiosidades mundialistas. Luego de ser resguardado en una caja de zapatos durante la Segunda Guerra Mundial, el trofeo Jules Rimet sufrió un robo en Inglaterra a 4 meses del arranque de la Copa del Mundo en 1966.
7: Los captores incluso pidieron a la Football Federation de Inglaterra un monto para recuperarla.
6: Sin embargo, desistieron y terminaron por abandonar el trofeo en un jardín en las calles de Londres. Quien encontró el trofeo abandonado fue un héroe inesperado, un perro de raza Border Collie llamado Pickles. Este lo encontró cuando era paseado por su dueño de nombre David Covert, por lo que para el Mundial pudo ser entregado a los ingleses que se coronarían al final de esa Copa del Mundo.
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2: Vamos a continuar la secuencia del programa. Tenemos enseguida información a través de la cápsula de noticias, cortesía de Mueblerías Aguayo.
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2: Y como les dije al principio del programa, sigo escuchando las motocicletas, autos y pues la algarabía de la gente que está disfrutando el gran triunfo de México sobre la selección de Chequia, 3-0, con una gran actuación de varios jugadores del equipo y los goles a través de Mateo Chávez, hijo del Tilón, ahora su hijo haciéndola en la selección mexicana. Gol de Mateo Chávez al 55, luego Quiñones al 61, el 2-0, y Fidalgo, que acababa de entrar, metió el 3-0 al minuto 94. Excelente actuación de la selección mexicana, que llega en primer lugar y además sin gol recibido en esta primera fase. Bien por la selección mexicana. Y a ver, vamos a checar los demás partidos. Suiza le ganó a Canadá 2-1 con goles de Rubén Vargas Martínez. Fíjense, un nombre totalmente español con apellidos y todo en la selección de Suiza. Rubén Vargas Martínez al minuto 46 metió el 1-0. Luego Johan Mazambi al 57, el 2-0. Canadá al minuto 76 metió el 2-1. Suiza le gana a Canadá 2-1. En otro partido, el equipo de Marruecos logró un gran triunfo y así logra pasar a la siguiente fase y vence a la selección de Haití 4-2. 4-2. Y en otro partido, el equipo de Bosnia-Herzegovina le gana a Qatar 3-1. Excelente marcador también para el equipo bosnio. 3-1 le gana a Qatar. En otro partido, el equipo de Escocia pierde ante el equipo brasileño, que también tuvo una excelente actuación. Escocia 0, Brasil 3. Los goles anotados por Vinicius al minuto 7, luego al minuto 48, y el 3-0 a través de Matheus Cunha al minuto 60. 3-0 le gana Brasil a Escocia. Bien, pues 6 partidos el día de hoy en el Mundial. Y mañana otros 6, porque hay que ir juntando los marcadores y hay que conocer que se juegan a la misma hora para que no haya especulación con los marcadores. Y así, aunque hay muchas formas de saber cómo van en el otro partido, pero no atenerse a eso. Por eso se juegan a la misma hora. En este caso, el de México contra

0: 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Las 9:21.
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2: Presentaremos a continuación Cereza del Pastel, cortesía de Mundivinos del Mercado Hidalgo. Y saludos a Ramón Camacho, que está contentísimo por el triunfo de la selección. Saludos, Ramón. También para Ramoncito y para el Teso. Gracias por escucharnos. Ya se acabó el fútbol. Ahora a seguir escuchando las canciones bonitas mientras se da un merecido descanso y a dormir, porque es dura la jornada. Bien. Vamos a atender llamadita, cabina, buenas noches.
3: Buenas noches, Clarín.
2: Esperancita Tamayo.
3: Sí.
2: A sus órdenes, ¿cómo están?
3: Pues aquí viendo el partido también.
2: Qué bueno, ¿le gusta el fútbol?
3: Sí.
2: ¿Usted qué marcador pronosticó?
3: Pues no, lo estaba viendo desde, pero así, no hace ratito.
2: Bueno, pero cuando le preguntaban, ¿cuánto crees que salgan? ¿Usted qué les decía?
3: Pues no, no.
2: Tampoco. No. Está bien, pero se emocionó.
3: Sí, ey.
2: Eso es lo importante.
3: Sí, ¿verdad?
2: Díganos, Esperancita, ¿a quiénes va a mandar saludos?
3: Un saludo aquí para toda la gente de La Ladera. Y me puede poner la canción de una de Los Temerarios, la, no sé cómo se llama, pero dice, quiero ver tus ojos bonitos, tus huesos labios preciosos, algo así.
2: Muy bien. Déjela, busco y este... Deje con el las palabras que me dice, ahorita la busco con todo gusto.
3: Sí, muchas gracias.
2: Gracias, Esperancita Tamayo.
3: Sí, gracias.
2: Bien, buenas noches. Me da gusto que la gente así se emocione, porque regularmente las mujeres les habla uno de fútbol y no les interesa, pero hay muchas que sí, se emocionan y eso me da gusto, porque pues hasta ya hay Mundial Femenil. Ya hay liga de fútbol femenil, o sea que las mujeres también en el fútbol la hacen. No sé por qué a muchas mujeres no les gusta el fútbol. Otra llamadita, cabina, buenas noches.
4: Hola, buenas noches.
2: A sus órdenes, ¿quién nos llama?
4: El velador de Jacona, de Abarroto y Lupita.
2: ¡Eso es todo! ¡Viva México!
4: ¡Arriba México!
2: ¡Eso es todo!
4: Allí le gané a uno 500 pesos.
2: ¿Con el marcador o nada más por irle a México?
4: No, él decía que iba a perder México, yo le dije que iba a ganar México.
2: Ajá.
4: Y me lo gané.
2: Eso es todo. Muy bien.
4: ¿Me puede complacer con una canción?
2: Claro que sí, díganos, ¿para quién es y cuál canción?
4: Ya sabes que para Jerry, para Lupita, para Carmen, para Tito, para Juan... Y para el Clarín de las noches.
2: Eso es todo. ¿Cómo se llama usted?
4: Yo me llamo Juan Manuel.
2: Juan Manuel, felicidades, Juan Manuel.
4: Gracias.
2: Mire, doble festejo.
4: Sí, gracias.
2: Se ganó sus 500 pesos, ¿sí? Y hoy es Día de su Santo.
4: Sí, gracias.
2: Muy bien.
4: ¿Y
2: qué canción, Juan Manuel?
4: Una del grupo Indio. Dame un beso y dime adiós.
2: Dame un beso y dime adiós. Ya está.
4: Órale.
2: Gracias, Juan Manuel.
4: Igual.
2: Hasta luego, buenas noches.
4: Hasta luego.
2: Juan Manuel, velador de Abarrotes.

0: Lupita en Jacona. Bien, entonces, decíamos, vamos con cereza del pastel, cortesía de Mundivinos del Mercado Hidalgo.
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0: Buena, buenísima. Saludos, Toño Robles. Le gustan mucho las canciones Cereza del Pastel. Bien, les presentamos este tema con Laura Branigan, el tema Gloria, las 9:31, cortesía de Mundivinos del Mercado Hidalgo.
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6: Paola, ¿tú eres de Michoacán?
7: ¡Oh, vale! ¿Cómo supiste de allá me soy? ¿No ves que escucho carino, qué?
0: También Paola está contenta porque ganó México 3-0. Saludos, familia Ayala, hasta San Luis, Missouri, para su papá José, su mamá Erika y su hermanito Chuchín. Vamos a atender llamadita cabina. Buenas noches.
8: Marco, buenas noches.
0: Juanma.
8: El de las gelatinas.
0: ¡Felicidades, Juanma!
8: Gracias, Marco. Gracias, gracias.
0: También en la mañana te felicitamos, ¿ya escuchaste?
8: Sí, Marco, muchas gracias.
0: ¿Y a tu esposa, Juanita Reyes?
8: Sí. Y es su cumpleaños, Marco.
0: ¡Ah, cumpleaños y santo!
8: Sí.
0: ¡Ah, excelente!
8: Sí, Marco.
0: Muy bien. Pues las mañanitas aquí vienen con la flauta de Wendy. Para ambos, los dos.
8: Gracias, Marco, te agradece.
0: A Juanma, el de las gelatinas, y su esposa Juanita Reyes. Hoy en el mero día de San Juan.
8: Así es, fiesta nacional, Marco.
0: Eso. ¿Y alguna canción que le quieras dedicar a tu esposa por su santo y su cumple?
8: Marco, tú y yo, nuestro amor.
0: Tú, yo y nuestro amor.
8: De los Yonix.
0: Con los Yonix. Ya está, Juanma.
8: Marco, muchas gracias.
0: Y arriba México.
8: Arriba México, Marco.
0: Ya está.
8: Gracias, Marco.
0: Hasta luego, Juanma, el de las gelatinas de Progreso Nacional. Bien, hace ratito nos llamó Esperanza Tamayo y dice una que dice tus ojos bonitos y algo así. Y pues ya ahí estuve tarareando algunas de los Temerarios y ya supe cuál. Quiero ver esos ojos bonitos. Bueno, saludos, Esperanza Tamayo y la gente de la ladera, los Temerarios. Que se junten nuestros brazos.

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1: Las 9:38.
2: Es como esos que invitan padrinos hasta de vasos desechables, ¿verdad? Quiero que seas mi madrina de grupo. Quiero que seas mi padrino de vestido. Quiero que seas mi padrino de comida. Pues eso no. Si te vas a casar, si vas a hacer tus 15 años o si vas a hacer algo, usted páguelo. Y si no, no haga fiesta. ¿Para qué hace? Ahí anda todo el pueblo, el pobre, cooperando para un vividor que no gastó un peso. ¿O no es cierto? Es que va a ser la primera comunión de la niña, comadre, y quisiéramos que tú fueras la madrina del grupo. Pero un buen grupo, prima. Que al cabo tú dinero tienes, prima. Y la otra prima, pues por no decir que no, tiene que atorarle, ¿verdad? Y ahí contrata el grupo para una bola de borrachos malagradecidos. O no suele suceder eso. Utilizar las cosas de Dios para sacar provecho. Mucho cuidado, ¿eh? Porque también puede haber algún sacerdote perverso. También puede haber algún sacerdote que utilizando las cosas de Dios saca dinero, no para las cosas de Dios.
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1: Hace ratito nos llamó Juan Manuel, velador de Abarrotes Lupita en Jacona. Lo felicitamos por Día de su Santo y nos pidió una canción con el grupo Indio, Dame un Beso y Dime Adiós. Mandó saludos a Jerry, de los monjes de Jerry. También para, ¿quién me dijo? Carmen, Tito, Lupita, Juan. Bueno, para ellos, de parte de Juan Manuel, el velador de Abarrotes Lupita de Jacona. Y dejen contestar el teléfono, está sonando. ¡Buenas noches!
5: Juan, soy yo, ¿cómo está?
1: Don Toño Calderón Ramírez. ¿Viene usted?
5: Y aquí estamos escuchándolo.
1: ¡Qué bueno! Díganos, Don Toño.
5: Pues te quiero mandar un saludo para mi hijo Juan Calderón Ramírez, buenos días a Santo.
1: Sí.
5: Y aquí para toda la familia Calderón Ramírez, también te un saludo de nosotros.
1: Gracias, don Toño.
5: Hay una canción por ahora.
1: A ver, ¿cuál?
5: Boquita coloradita con las librerías.
1: Boquita coloradita. Sí, ya está.
5: Ándale, pues, muchas gracias.
1: Gracias por llamar, don Toño.
5: Ándale, muchas gracias, se cuida mucho.
1: Gracias, saludos, igualmente. Todos. ¡Arriba México!
5: ¡Arriba México!
1: Ya está. Eso es. Gracias, don Toño.
5: Ángel, muchas gracias. Que esté bien, se cuida mucho.
1: Gracias, igualmente.
5: Buenas noches.
1: Buenas noches.
5: Pues.
1: Bien. Entonces, la canción que nos pidió Juan Manuel de Abarrotes Lupita de Jacona, Dame un beso y dime adiós. Aquí está el grupo Indio.
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0: Dame un beso y dime adiós. Escuchamos a Grupo Indio, 9:45.
1: Estimados amigos, entiendo que muchos desean un saludo personalizado. Sin embargo, me resultaría muy difícil atender cada solicitud sin saturar el grupo con numerosos videos de saludos. Les pido disculpas y les envío un fraternal saludo a todos.
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reporta muy contento el tocayo Marco Antonio Jaramillo desde Santa Clarita, California. Dice que hoy le tocó gritar 3 veces gol. Pues sí, 3-0 que le ganó México a Chequia. Y por eso dice, estoy contento, tocayo. Y te voy a pedir la canción de Cielito Lindo para festejar. Bueno, pues ya está. Saludos para Marco Antonio Jaramillo y su esposa Irma Pauan.

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6: Son las 9:51.
0: Y vamos adelante con más complacencias. Viene el segundo de la noche, el karaoke del Clarín, cortesía de Cristalería Bencourt. Saludos con todo gusto para Irma Ceja Núñez, para su papá don Memo Cacahuates, doña Carmelita, que es su mamá, para Eduardo Rodríguez, a Mayra y a Jessy, a las familias Núñez Prado y Núñez Zamora, de parte de Irma Ceja Núñez. También saludos, pero hasta el cielo, para Teresita Prado y también para, aquí en la tierra, a Alejandro Alvarado, de parte de su nieta Diana. Saludos con todo gusto. Y vamos con el segundo de la noche, karaoke del Clarín, cortesía de Cristalería Bencourt. 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
2: Son las 9:57.
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1: Bien, vamos a presentar a continuación la canción que nos solicitó Juanma, el de las gelatinas de Progreso Nacional, con saludos para su esposa Juanita Reyes y también para él en este día, el mero día de San Juan. Saludos con todo gusto, dice Juanma, que es fiesta nacional. Pues sí. Saludos a todos los Juanes y a las Juanitas. Bien, aquí está la canción que nos encargó con los Yonix, Tú, Yo y Nuestro Amor.

0: Tú, yo y nuestro amor. Escuchamos a los Yonix. Las 10 con 2 minutos.
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0: Vamos a continuar, tenemos la siguiente cereza del pastel, cortesía de Mundivinos del Mercado Hidalgo. Enviamos saludos para los elementos de tránsito y vialidad, para el luchador Alas de Plata, a Changongo, donde quiera que nos esté escuchando, al Changongo, a Burrito, al jefe Alex, al Negro, a Burroberto, al comandante Quiroz, al Alvin, al oficial Corona, al oficial Juan Carlos Medina, Chiquilín, al Alce, Gordo, al Cucho, a Isaac, el comandante Chago, a Pecas, al Sargento, al Nariz de Tuna y al Nariz de Caballo. Elementos de tránsito y vialidad que no se pierden el programa. Gracias por escucharnos. Y también de vez en cuando nos mandan un WhatsApp los de Seguridad Pública. Y les saludamos con todo gusto. Bien, vamos a presentar una cereza del pastel con un cantante que siempre pensé que era mujer. Aparte, hace tiempo había versiones para radio y versiones normales. Y las versiones para radio estaban prohibidas. Bueno, al contrario, las versiones que no eran para radio estaban prohibidas porque decían maldiciones y obscenidades. Pero ahorita, ya como están grabando muchos artistas canciones con maldiciones, con obscenidades, pues ya, con la libertad de expresión que hay, pues ya no hay delito que seguir. Y antes decía, versión prohibida para radio, y no la podíamos tocar, pero ahorita sí, en tiempos de ahora sí. 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

0: Como les digo, yo siempre pensé que era una mujer, pero es hombre. Laurie Marshall, nos amaremos noche y día. 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
0: Las 10:13.
2: Ok, mi amor, está fácil. Mira, si yo te digo, papi tuvo paciencia, ¿qué es?
3: Paciencia.
2: Sí, pero ¿es pasado o presente?
3: Pasado.
2: Ok, bien. Entonces, si yo te digo, mami, tiene paciencia, ¿qué es?
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0: Bien, enseguida vamos a presentar información a través de la segunda cápsula de noticias, cortesía de Mueblería Sahuayo. 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Vamos a echar un vistazo después de los 6 juegos jugados el día de hoy, cómo han quedado los grupos y qué equipos ya pasan directo a los 16avos de final y qué equipos todavía tienen una leve chance porque se van a escoger a los mejores 8 terceros lugares. Bien, pues en el grupo A tenemos que México encabeza con 9 puntos. Y sorprende Sudáfrica, se queda con el segundo lugar. La selección de Corea del Sur tiene 3 puntos y espera algo que pueda suceder, un tercer lugar. Porque puede haber otros equipos que con 3 puntos también califiquen dependiendo de la diferencia de goles y hasta podrían quedar fuera los de Corea. Chequia se queda totalmente ya sin ninguna posibilidad. En el grupo B tenemos que Suiza y Canadá, bueno, más bien Suiza ya aseguró su lugar, Canadá también, pero Bosnia con 4 puntos es muy posible que quede también como un mejor tercer lugar porque tiene 4 puntos y eso es bueno. Así es de que Bosnia-Herzegovina ya también tienen asegurado un tercer lugar. El equipo de Qatar ya quedó fuera con solo un punto. En el grupo C, Brasil con 7 puntos y Marruecos también con 7 puntos, ambos calificados. Escocia también está esperando que algo suceda y con esos 3 puntos que tiene, dependiendo de la diferencia de goles, puede pasar como tercer lugar. El que sí no hizo ningún punto, Haití, con 0 puntos. Bien, para mañana viene la actividad en los grupos de E y F. Y los partidos serán de la siguiente forma. A las 2 de la tarde jugarán del grupo E, Curazao contra Costa de Marfil. Ecuador contra Alemania, también a las 2 de la tarde. En el grupo F, Túnez contra Países Bajos a las 5 de la tarde. Y Japón contra Suecia, también a las 5 de la tarde. A las 8 de la noche, Turquía contra Estados Unidos y Paraguay contra Australia. De estos 6 partidos, todavía pueden salir algunos terceros lugares, porque ya hay equipos que están prácticamente calificados y unos pelean el segundo lugar y un panzazo, o sea, un tercer lugar. Pero interesantes los juegos para mañana. Y como les digo, se pone cada día más interesante el Mundial. 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
0: Vamos a atender complacencia. Hace ratito se reportó el señor Antonio Calderón Ramírez de Tinaja de Vargas y nos encarga una canción con las jilguerillas, Boquita Coloradita, enviando un saludo para su hijo Juan Calderón Ramírez, de parte de su papá Antonio Calderón Ramírez y de su mamá Alicia Ramírez Ramírez. Y aquí está la canción que nos encargó don Toño, Boquita Coloradita, las jilguerillas,

0: Las Jilguerillas interpretando Boquita Coloradita. Ya son las 10:22. Vamos a atender. Bueno, estaba sonando el teléfono, pero ya le colgaron. Vamos a publicidad, 10:22. 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
0: Estamos llegando al momento de presentar el tercero de la noche. Y pues sigo escuchando los festejos aquí por 5 de mayo. Pasan y pasan motociclistas. No sé si también automóviles, pero la mayoría se oyen claxons de motociclistas. Siguen festejando el gran triunfo de México. Bien, vamos con el tercero de la noche. 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
2: ¡Échate una de los temerarios, mi Clarín!
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2: Ya estuvo el tercero de la noche, karaoke del Clarín, cortesía de Cristalería Bencourt. Las 10:28.
3: Vale. ¿Qué es más grave? ¿Un soponcio? ¿Un telele? ¿La chiripiorca? ¿O el patatús?
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2: Seguimos adelante, enseguida vamos a escuchar a los invasores de Nuevo León. Con el tema Playa Sola, dejen contestar el teléfono, está sonando. Buenas noches.
6: Buenas noches.
2: ¿Quién nos llama?
6: Esperanza, pero conmigo soy Pera.
2: Pera de Acúmbaro, municipio de Churincio.
6: De Tlazazalca.
2: Municipio de Tlazazalca. Díganos, Pera, ¿a quién les va a mandar saludos?
6: Un saludo para mi prima Juana Morales.
2: ¿Sí?
6: Sí. A ver si tendría por ahí una canción disponible de los rehenes. Contigo ya son dos.
2: Contigo ya son dos. ¿Por qué le da risa, Pera? ¿Porque ya supe cuál es?
6: No, porque sí.
2: Pera Morales de Acúmbaro. En un ratito le ponemos la canción.
6: Sí. Mejor se me voy a poner un chiste, por favor.
2: A ver, ¿cuál quiere?
6: Vas a querer café o avenita.
2: ¿Vas a querer qué?
6: Café o avenita.
2: Ah, vas a querer avenita.
6: ¿Vas a querer café o avenita?
2: Ah, sí, ya sé cuál es. A ver.
6: No, ya no me olvide. Usted nomás que. A ver si no tiene tiempo.
2: A ver, este es el chiste que quiere, óigalo.
7: ¿Vas a querer café o vas a querer avenita?
8: Avenita. ¿Y cuántos años tiene?
7: Pues eso, pregúntale tú, Pron.
6: A ver, voy a poner otro, el que dice. A ver si, sí, a ver si no.
2: Ah, la de la receta.
6: Cuando va el doctor, no, yo por eso no voy. Tengo que tomar a matar al doctor, le digo.
2: A ver, creo que es este.
9: A ver, dígame, ¿le duele la cabeza?
10: A veces sí, a veces no.
9: ¿Le duele la garganta?
10: Hay momentos que sí y hay momentos que no.
9: ¿Le duele el estómago?
10: Hay veces que sí y hay veces que no.
9: ¿Y la espalda?
10: Hay momentos que sí y hay momentos que no.
9: ¿Qué tiene la receta?
10: ¿Yo te lo compro?
9: Si quieres sí y si quieres no.
2: ¿Quiere otro?
6: Sí.
2: ¿La de bien escogidita?
6: Ay, también.
11: Buenas tardes, don Juan. ¿Me da un kilo de fruta?
12: Ah, claro que sí, Lucy. ¿Bien escogidita?
11: Estimadamente, si vengo o no, ¿a usted qué le importa? Deme un kilo de fruta.
2: Eso es todo. Puros chistes buenos, ¿le gustan, Pera?
6: Me están diciendo mis hijas que... No, es que va a la escuela, que pobrecilla.
2: ¿Cuál es ese?
6: Que va a la escuela, que le dice pobrecilla.
2: Ah, de que está gorda y que le dice pobrecilla.
6: Sí, se animan a hablar. Todos los dos que van a la escuela apenas van el tercero, igual.
2: Ah, sí. Deje ver.
6: ¿Cómo a hablar? Pobre tía, que la quebró la silla, pues, en la escuela.
2: A ver, creo que es este.
0: Mamá, en la escuela me dicen gorda. Ay, pobrecilla. ¿Verdad que sí? Hablo de la silla, la vas a romper.
2: ¡Ah! Ahora sí me está haciendo reír, pera. Bueno.
6: Un saludo para mi firma, Juana Morales. Uh-huh. Hola, Santo.
2: Juanita Morales. Muy bien. Bueno, ya que estamos en... ¿Mande?
6: Sí, solo me identifico para usted porque es bien trabajar, no como otro. Como el
2: ¡ay, híjole! Se va a enojar.
6: En la tarde me lo puso mi papá, le puse ahí, le dije, si bien va, el papá era jodida de los albañiles.
2: Porque hay gente que... Hay gente que nos tiene una envidia crónica, o sea, para toda la vida.
6: No, pero usted es bien trabajador y es, no trabaja como dos horas y ya se va y bien mulo.
2: Bueno, ya estuvo. Entonces vamos a escuchar qué canción nos pidió. Ah, la de los rehenes. De una vez se la vamos a poner para Pera Morales de Acúmbaro. Gracias por llamar.
6: A todos los fans y fanas, y muchas gracias.
2: Ya está. Gracias.
6: Adiós.
2: Hasta luego.

0: 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Y continuamos.
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2: Son las 10:37.
3: Vamos a presentar... tengo... Todavía falta una cápsula informativa, cortesía de Mueblería Saguayo, y tendremos más complacencias. Tengo varios mensajes. Hay 15 mensajes en el WhatsApp. ¿Qué voy a hacer?
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3: Bien, vamos a presentar información. El día de hoy fue día de terremotos. Por la mañana nos reportó nuestro buen amigo Martín Cortés que tembló en California. Aunque no hay por aquí alguna información relacionada con el temblor, tal vez no fue tan fuerte, pero esa fue la información que nos proporcionó nuestro buen amigo Martín Cortés allá en Napa, California. Donde sí estuvo fuerte, y fueron dos, fue en Venezuela. Esta tarde, los sismos de magnitud 7.2 y 7.5 sacudieron Venezuela. El primer sismo tuvo su origen en San Felipe. De acuerdo con el Servicio Sismológico de Estados Unidos, un minuto después ocurrió el segundo sismo, que también afectó, y esta vez con origen en Yumare, a pocos metros de distancia del epicentro del primer terremoto, ya que cuando pasan de una escala ya se consideran terremotos, y aquí se informa que de 7.2 y 7.5 grados. El gobierno venezolano decretó el estado de emergencia tras dos fuertes sismos casi consecutivos que sacudieron el día de hoy y provocaron la destrucción de edificios, heridos y escenas de pánico en Caracas y otras regiones. Varias zonas quedaron sin energía eléctrica. Muchas calles están llenas de vidrios caídos de las ventanas. Las personas que abandonaron edificios en Caracas esperaron por horas antes de volver a sus hogares. Pues ahí está la declaratoria de emergencia en Venezuela. Dos sismos de 7.2 y 7.5 grados. Grave ahorita la situación en Venezuela, de por sí con los problemas políticos que tienen, y ahora con los dos terremotos, la situación también se complica en Venezuela. 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
3: Bien, vamos con más complacencia. Se reportan desde Morelia. Nos escuchan vía internet, dice el mensaje. Buenas noches, Clarín. Feliz miércoles. Soy Jorge Antonio Rodríguez, tu oyente. Saludos desde Morelia, escuchando tu programa vía internet en el Hotel Diana del Bosque, área de cocina. Ganó México 3-0 a Chequia. Y feliz miércoles, Clarín, y saludos desde Morelia a todos tus radioescuchas. Gracias, Jorge Antonio Rodríguez, allá en Morelia, en el Hotel Diana del Bosque, en el área de cocina. También dice otro mensaje, Clarín, buenas noches, saludos a mi hermosa familia Arbizu Villa y también la familia Cázares Arbizu. ¿Me puedes poner la canción Playa Sola con los Invasores de Nuevo León? Con todo gusto. Aquí viene Invasores.

0: Invasores de Nuevo León interpretando Playa Sola, las 10:45.
1: No puede ser que seas tan tacaño, tan codo, no compramos nada.
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0: Vamos a continuar. Tenemos... Es un reclamo. A ver qué dice. Clarín, buenas noches. ¿Puedes poner la canción que se llama Tres Veces Mía? Copa Mundial 2026, por favor. Gracias. Y luego dice Clarín, yo estoy bien emocionada. Pon mi canción, porfa. Y otro mensaje. Gracias por tu complacencia, Clarín. Ahorita se la pido a Alexa. Creo que te caí mal, pero muchas gracias. De todos modos, cuídate y buenas noches. Pues no sé ni quién sea. Primero mandó un mensaje y como no salió su canción, volvió a mandar otro. Y eso hizo que el mensaje se fuera hasta la fila, hasta atrás. Y luego otro mensaje y volvió a retrasarse más. Lo bueno que tiene Alexa, también yo aquí la tengo, Alexa. Pero no hay como el hablar en vivo en radio.
1: Buenas noches.
0: Ahí está. Bueno, pero para que no se enoje, aquí está este tema. Mi casa es tu casa, de la Copa de la FIFA.

0: Mi casa es tu casa. Copa FIFA. ¡Y viva México! ¿O no, Citlali?
1: Creo que no entendí bien.
0: La canción.
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0: En Progreso Nacional nos escucha siempre Juanita Águila. Saludos, Juanita.
9: Buenas noches, Clarín. Reportándose aquí Freddy Álvarez de la panadería Hermanos Nieves. Saludos por ahí para Nacho Barbas. Me dijo que sí escuchó el saludo de la otra vez y me dijo que quería que le cantaras la de las botas de charro. Porfa, Clarín. Saludos también por ahí para los de la panadería Tomate, los de Encaña Ticha, los de Encachano y toda la banda que nos escuchan por ahí. Ánimo, compas, aquí de parte de Freddy Álvarez. Ponme una canción de Marco Antonio Solís, la más chida que conozcas, Clarín. Gracias y buenas noches.
0: Ya está Freddy Álvarez. Dejen checar otros mensajes porque les digo, tengo varios. Y el siguiente es para saludar a la familia Aguilar Andrade y también a la familia Andrade Madrigal. A la señora Tere, que te escuchamos en la senaduría Nena Andrade, en El Realejo. Bien, otro reporte. Aquí estamos festejando el Día de San Juan en Napa, California. Un saludo para la gente del Barrio Alto, municipio de Tinguindín, celebrando el Round de México. Bien, desde Las Vegas, Nevada, Rogelio Pulgarín dice, me puedes complacer con... Si tú ya no estás con Grupo Samurai. Y pase feliz noche. Échele ganas, amigo. Y arriba México. Si tú no estás, Grupo Samurai. Clarín, buenas noches. ¿Me puedes poner una canción de los Bukis que se llama Equivocado? Y gracias. Clarín, ¿me podrías mandar saludos a Felipe, el de las Nieves? ¿Y me puedes poner una canción para él? De Industria del Amor. Siempre te amaré. Clarín, ponme una canción de los Quinos, ¿cuál de los dos amantes? Saludos para la familia Morales de Moreno de Valencia, de parte de Sergio Morales. ¡Y arriba México! Muy bien, vamos a presentar entonces a Marco Antonio Solís. Y saludos con todo gusto, también para nuestros amigos de la industria panificadora.

0: Marco Antonio Solís interpretando Fue Mejor Así. Vamos a continuar, tengo más reportes. Dice el siguiente, Clarín, buenas noches, ponme una canción. Ah, ya lo había leído, el de ¿Cuál de los dos amantes con los Quinos? A la familia Morales de Moreno de Valencia. Bien, otro reporte, saludos de parte de Sergio Morales de Napa, California. Dice para mi tía María que vive en Zamora, que la quiero mucho. Y de parte de Javier Cisneros desde Napa, California, también dice para mi tía María. Roberto Cisneros desde Los Ángeles, un saludo para mi tía María. Y de parte de Chavo de Sacramento, California, para la mamá de Yola. Todos estos mensajes en un solo número, pero vienen separados. Bien. Clarín, puedes mandar un saludo a Lupita Hernández de Atacheo, que en estos momentos te está escuchando desde Los Ángeles, California, de parte de sus hijos con la canción Hazme una señal. Gracias. Clarín, ¿me puedes complacer con la canción Quiero estar loco con el conjunto Primavera? Y vamos a atender otro mensaje de voz. Aquí viene.
1: Mi Clarín, y lo que es más, dice Caminos de Michoacán.

0: Si saben dónde están, ¿por qué me la están negando? Digan que soy mexicano y voy por Zamora y Zacapu. Ahí estamos, Clarín, bonita noche, gracias.
1: Creo que es el león, el león de la boca seca, algo así, ¿verdad? Bueno, tengo otro mensaje que acaba de llegar, a ver qué es. Ah, es un video, pero ha de ser de alguna jugada, se alcanza a ver una cancha de fútbol. Mientras tanto, vamos a presentar a Samurai, si tú ya no estás.

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2: Me llegó esta bendición y me encanta compartirla contigo. Y dice así: infinitas bendiciones porque eres muy especial. Te bendigo con toda mi fe, con todo mi amor, con todo mi cariño, con toda mi amistad, con toda mi admiración, con todo mi respeto. Te bendigo con todo mi corazón. Bendigo tu vida, bendigo tu salud, bendigo tu economía, bendigo que seas en tu casa, bendecido al entrar y bendecido al salir. Bendigo a tu familia, bendigo tu trabajo, bendigo tu vida, tus propósitos, que siempre sea así. Hoy es el día de la bendición. Se recomienda bendecir a tantas personas como sea posible con todo tu corazón. Y cuanto más bendigas, por supuesto, más bendiciones llegarán a tu vida. Hoy estoy feliz por bendecirte. Y es que recuerda, bendecir es bien decir.
0: Son las 11 con 4 minutos.
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5: Gracias por acompañarnos noche a noche, don Carlos, el de las quinielas. Saludos, don Carlos, ahí en su negocio en Pino Suárez y Juárez, aunque ahorita ya está descansando en casita, pero siempre nos escucha, don Carlos, el de las quinielas.

0: ¿Quién es esta vieja que te mandó un mensaje?
1: ¿Quién?
0: Que te puso gracias por los regalos de los niños.
1: Ah, es que hay algo que no te había confesado y te voy a confesar ahorita. Soy Santa Claus.
0: Ay, ya es la última. Te dije que ya era la última.
1: ¿En serio? ¿Tengo que salvar la
0: Navidad? Te dije que era la última.
2: A mí me gusta mucho la QL porque es mejor.
3: Gracias por sintonizar este su programa favorito. Lulú, Nena y Tere nos escuchan aquí en el fraccionamiento Jardines de Catedral. Saludos a Rafita y a Daniela Ainé Toscano Fernández. Lo mismo para Marina Rodríguez y Felipe Fernández que nos escuchan en Palo Alto.

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2: ¿Y ahora qué pasó, Michuy?
3: Patrón, si usted no quiere que yo le llegue tarde al trabajo, pues no abra temprano.
4: Más y más reportes para este programa en esta noche. En Jacona nos escuchan Daniel Nava y su esposa Verónica Ramírez. Gracias, Daniel. Gracias, señora Verónica. Siempre escuchándonos. Esta noche su música favorita.

0: gustó, Kalini.
1: ¿Qué es lo que más le gusta del trabajo cuando me voy? ¿Qué es lo que más te gusta de tu jefe cuando no viene? ¿Cómo describiría el ambiente laboral? Un nido de víbora. ¿Se siente valorado en tu trabajo? Sí, solo el día que salga.
2: ¿Sabes cuando tu compa te cambia la contraseña de Netflix? Si le preguntas al del taxi que cuánto te va a cobrar antes de subirte,
3: eres pobre.
2: Si eres el que maneja ese taxi,
3: eres pobre.
4: En Progreso Nacional, siempre escuchando su programa, Trino, allá en la Rinconada 14 de Progreso Nacional, disfrutando noche a noche, estas, las canciones inolvidables. Saludos, Trino, allá en Rinconada 14.

0: Son las 11 con 20 minutos.
1: ¿Vas a querer más tacos o ya no?
2: No, ya no.
1: Ándale, pediste bien poquitos. Deja pedir la cuenta, pues. Joven, ¿me traes la cuenta, porfa? ¿Cuántos te comiste?
2: Pues hazle, ya ves que dijo tu abuelita que quería quedar en la familia. Con tu primo, tu hermano, luego el vecino de enfrente, mi exnovio, el de la barbita bien guapo. ¿No ves que ya ves que acuérdate que parí? Dijo el doctor que había dilatado 26 centímetros, que porque ya está muy abiertita.
1: Ah, chingada.
3: ¿No? Tacos, tía. Hablamos de tacos.
2: ¡Ah! Ocho, vieja. Me comí ocho de tripas.
1: Cabrón.
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0: Continuamos con más de su música favorita en

0: frío no se le niega una acogida a nadie.
1: ¿Cómo?
0: Una cobija, perdón, te lo juro que quise decir cobija.
2: Enviamos un cordial saludo a la gente que nos escucha en Sirío, Michoacán, de parte de María Esther Martínez, para sus papás David Martínez y Adelaida Reyes Leonardo, a sus hermanos María del Rosario, Ramiro, Jesús y Maritrini, a sus vecinos Omar Toribio y Laura Alonso e hijos, también para Salvador Simón Martínez y Ponciana Martínez. En Sirío, Michoacán, nos están escuchando.

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4: Seguimos adelante con ustedes esta noche y vamos a enviar saludos con muchísimo gusto a todos los vigilantes, también a los choferes de taxi y a los panaderos. Gracias por escucharnos.

0: A ver, niños, todos de pie. ¿Y tú por qué te quedas sentado?
1: Porque se me pega la gana.
0: Ándale, si vas. De manera que te quedas sentado, porque se te pega la gana. Y se te pega muy seguido, pues ahora te paras. Porque como eso se pega, yo no quiero que se lo pegues a los demás. Nunca deben olvidarse los dos principios fundamentales. Es la disciplina y el respeto a sus superiores.
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3: Cariño, ¿qué vas a hacer hoy?
4: Hoy, nada.
3: Pero si hiciste lo mismo ayer.
4: Ya, pero no terminé.
5: Continuamos con más canciones para ustedes esta noche. En Jacona nos están escuchando Rafael Villalobos y su esposa Luz Elena Lomelí. Gracias, buenas noches. Sí, esta es su música.

0: Son las 11 con 37 minutos.
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4: Tenemos más saludos para ustedes esta noche. La señora Marta Beltrán siempre sintonizando el programa en la colonia García Robles. Y en La Rinconada, saludos al Choco y a su esposa Nora. En Churincio, saludamos a los hermanos Ramírez del grupo Ritmo Rojo.

0: Mira, Cherlyn, tu papá te está arreglando la bicicleta.
1: Él no es mi papá. Mi papá se fue desde hace muchos días y yo le extraño.
0: Cherlyn.
2: Ah, entonces, espera que su papá venga para que se lo arregle.
3: No puede faltar esta noche el saludo para Silvia Solórzano de parte del Greñudo. Es quien nos llama para saludar a Silvia Solórzano. ¡Saludos! Aquí está su canción.

Para todas las personas que, a pesar del horario, están desarrollando alguna actividad laboral, gracias. Nosotros somos sus compañeros día con día, las noches del Clarín. Y échenle ganas, hay que salir adelante.

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1: En Churincio nos están escuchando nuestros amigos, los hermanos Ramírez del grupo Ritmo Rojo. Gracias. Ahí en Churincio nos escuchan.

0: Son las 11 con 53 minutos.
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2: Estimados amigos del grupo, recuerden que no hay fuerza más poderosa que la mente humana. Y quien domina la mente, lo domina todo.
3: Hoy leí
2: todo.
3: Una frase que me llamó la atención. Decía, quien tiene el coraje de hacer el bien debe tener la sabiduría para soportar la ingratitud. Aprender que no todos tienen el mismo corazón que tú es uno de los pasos para aprender a evitar la ingratitud. Haz el bien sin esperar nada a cambio, porque tu recompensa no viene de las personas, viene de Dios.

0: Hasta mañana. Gracias, Dios. Con estas palabras te agradezco esta noche de todo corazón, por mí y mis seres queridos. Gracias. Feliz noche para todos. Dios los bendiga.
1: Nunca había escuchado una estación tan bonita en toda mi vida.
2: Vamos a saludar con todo gusto, siempre nos está escuchando Ramón Camacho. Saludos, Ramón, a Ramoncito y para el Teso. Gracias. Y en Jacona, saludos al Muñeco, a su esposa María Elena Gaona y a su hijo Luis Fernando, que siempre están en sintonía con la Catedral de la Música.

terminado el día. Es hora de descansar. Olvida los problemas y disfruta el silencio de la noche. Reposa tu cabeza en la almohada y tu corazón en Dios. Él confortará tu alma y te dará paz. Muy buenas noches.

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0: Son las 0 horas con 46 minutos.
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0: Es la una en punto.
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1: Es la 1:45.

0: Son las 2:01.
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0: Son las 2:31.
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0: Son las 2:45.
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0: Son las 3 con un minuto.
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0: Son las 3, con 15 minutos.
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1: Son las 3:32.
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0: Son las 4 con 3 minutos.
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0: Son las 4 con 16 minutos.
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1: Son las 5 en punto.
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0: Son las 5 con 17 minutos.
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2: Señor, Padre bueno, permite que te agradezca el inicio de este nuevo día. Ayúdame para que durante él haga solo lo que es grato a tus ojos. Gracias por haber enviado a tu Hijo Jesucristo para que me guíe. Él es el camino, la verdad y la vida. Haz que el Espíritu Santo me inspire en este día todo lo que es bueno y constructivo.
3: No se pone vino nuevo en recipientes viejos. ¿Es el 5? Sí, ¿verdad? Bueno. El Nuevo Testamento es nuevo porque ha habido otro que conocemos como el Antiguo. Y uno de los elementos más repetidos de todas las páginas del Nuevo Testamento es precisamente la novedad. Es una insistencia que parece decirnos que nunca exista continuidad. Es más, mucho más, la diferencia entre sí, la diferencia que existe entre ambos. La palabra evangelio es eso. Es buena noticia, algo que no se daba antes, algo que es inédito, algo desconocido. Allí está, Padre, parte del atractivo que ejerce sobre muchos corazones la palabra, esa palabra tuya, Señor. Se trata no de muchos, sino de un solo mandamiento que es nuevo, aunque ya existía desde muchos siglos antes. Es nuevo porque todo se reduce al amor que viene de lo alto. No importa en primer lugar lo que nosotros nos esforzamos por servir, por amar a Dios, sino al revés. Es Dios que nos ama en su Hijo. ¿Cómo resuenan en nuestro corazón aquellas palabras tan profundas que tú nos decías, Jesús? Como el Padre me ama, así los amo yo. Permanezcan en mi amor. Se trata de una alianza nueva que ya no consiste más en el sacrificio de un cordero, sino en la entrega amorosa e incondicional de tu Hijo Jesús, que se entregó desde el inicio de su vida por nosotros. El aquí estoy de la carta a los Hebreos es la esencia del nuevo sacerdocio. Aquí que abarca no un acto de culto, sino toda la existencia de la persona. Existe un corazón nuevo. El de piedra permanece para otros tiempos. Ahora el corazón de Cristo será no solo el nuevo modelo de vida, sino también la sede de aquellos sentimientos profundos y nuevos, como el perdón, la misericordia, el amor a todos. En una palabra, se trata de una vida nueva, aquella que no viene de la carne, sino del Espíritu, que soplas donde quiere y que inicia ahora y culmina en la plenitud de la resurrección. Así se podrán construir relaciones nuevas entre todas las personas. Por eso, a vino nuevo, odres nuevos, actitudes diferentes. Renuévame, Padre. Amén.
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1: Antes, pagar mi parte de la carnita asada era...

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1: Hoy, Revista del Consumidor Radio. Polvo, lluvia, tráfico. Nuestro coche aguanta de todo, pero mantenerlo limpio no tiene por qué ser un lujo. Hoy te enseñamos cómo preparar un shampoo para lavar el auto. Anota la receta y dale a tu auto el brillo que se merece.
2: Y en otros temas, la fiebre mundialista está aquí. Pero ojo, haz que ruede el balón y no tus gastos.
1: Si quieres saber cómo evitar que la pasión mundialista te deje fuera del juego, quédate en la Revista del Consumidor Radio.
3: Revista del Consumidor.
1: En la actualidad, crear nuestras propias tecnologías domésticas es la opción ideal para elaborar productos básicos con ingredientes de calidad y muy accesibles.
2: Lo mejor, no tenemos que buscar por horas lo que necesitamos, ya que lo encontramos en tiendas de materias primas y droguerías. Por eso vamos a preparar nuestro propio shampoo para lavar el auto. ¡Manos a la obra!
1: Recuerda que cada receta está aprobada por el Laboratorio Nacional de Protección al Consumidor. Los ingredientes que vamos a utilizar para hacer 750 mililitros son: una taza de agua purificada, una pizca de colorante vegetal azul, una cucharada sopera de cera de carnaúba, dos tazas de lauril éter sulfato de sodio y cuatro cucharadas soperas de polisorbato 20.
2: También vamos a necesitar los siguientes utensilios: una taza medidora, una cacerola con capacidad de 2.5 litros, un embudo, una cuchara sopera y una botella de plástico de 750 mililitros con tapa. Su preparación nos va a tomar nada más y nada menos que 25 minutos. Sin duda, una gran ventaja.
1: Para poder elaborar nuestro champú para auto, comenzamos vertiendo el agua en la cacerola y la calentamos. Una vez caliente, agregamos polisorbato 20 y revolvemos. Cuando el agua esté a punto de hervir, agregamos una cucharada sopera de cera de carnaúba. Agitamos hasta que se incorpore por completo y dejamos hervir durante 3 minutos. Retiramos del fuego, agregamos el lauril éter sulfato de sodio y removemos suavemente. Después incorporamos el colorante y mezclamos hasta que el color sea uniforme.
2: Por último, con ayuda del embudo, envasamos nuestra mezcla en la botella de plástico y colocamos una etiqueta con el nombre del producto, la fecha de elaboración y de caducidad. En este caso, considera que su tiempo de caducidad es de 6 meses. Finalmente, pero no menos importante, hay que guardarlo en un lugar fresco y seco, fuera del alcance de niñas y niños. ¡Y listo! Tenemos nuestro propio shampoo para auto. Para usarlo, toma en cuenta que para 10 litros de agua se deben disolver aproximadamente 15 mililitros de shampoo. Al final del día, apostar por las tecnologías domésticas no es solo una forma de ahorrar, es tomar el control de lo que consumimos.
1: Si quieres aprender a preparar otras tecnologías como crema de cacahuate, gel para el cabello o jabón líquido corporal, puedes visitar nuestro canal de YouTube, Profeco TV.
3: Revista del Consumidor.
1: La fiebre por la Copa Mundial de Fútbol 2026 ya está aquí y con ella la emoción llega a su punto máximo. Seas aficionado o no, el ambiente festivo invita a participar en celebraciones que, sin planificación, pueden desbordar tu presupuesto.
2: Entre las suscripciones para ver los partidos, la playera oficial o las salidas con amigas y amigos, los gastos se pueden elevar. Por eso, consumir de manera inteligente te permitirá disfrutar la intensidad del torneo sin poner en riesgo tu estabilidad económica.
1: No se trata de no gastar, sino de hacerlo con conciencia. Si vas a comprar productos alusivos con responsabilidad, evita hacer gastos con cargo a tu tarjeta de crédito. Además, para que tus finanzas no reciban una tarjeta roja, considera las siguientes reglas del juego.
2: Establece un presupuesto y define cuánto gastar en artículos y celebraciones sin descuidar tus gastos fijos. Compara precios antes de comprar y elige siempre establecimientos formales.
1: Guarda tus comprobantes, ya que son tu única defensa para cambios, devoluciones o aclaraciones. No olvides que la propina es opcional, ya que es una gratificación voluntaria por el servicio, no un cargo obligatorio.
2: Reflexiona antes de gastar y pregúntate si realmente necesitas el producto o si el lugar donde verás el partido justifica el gasto. Disfruta sin la camiseta oficial. Puedes vivir la emoción del fútbol sin necesidad de gastar de más.
1: Y hablando de camisetas, puedes consultar los costos de los productos oficiales en diferentes establecimientos en el programa ¿Quién es quién en los precios? Pero el precio no es lo único que debes vigilar. En plena fiebre mundialista, las imitaciones y los productos de baja calidad están a la orden del día. Por eso, si vas a comprar algún producto, revisa la calidad de los materiales. Examina las costuras, acabados y resistencia para detectar productos de baja calidad.
2: También verifica el empaque, ya que los artículos originales tienen sellos, hologramas y etiquetas de licenciamiento oficial de las marcas deportivas. Fíjate bien en la nitidez, la calidad de impresión y ortografía de las etiquetas. Las imitaciones suelen tener errores o empaques deficientes.
1: Recuerda comprar en tiendas o distribuidores oficiales. Es la forma más segura de garantizar la autenticidad del producto y hacer valer tu garantía. No te confíes. Aunque la compra sea digital, no debes de bajar la guardia.
2: Para evitar fraudes en tus compras en línea, toma en cuenta las siguientes recomendaciones. Compra en sitios seguros y verifica que la dirección comience con https://. Tenga certificado de seguridad vigente y ofrezca métodos de pago confiables.
1: Comprueba la identidad del proveedor. Asegúrate que el comercio tenga domicilio físico, teléfono, correo electrónico u otros medios de contacto. Consulta la reputación de la tienda y busca opiniones o referencias de otros compradores antes de pagar.
2: Lee los términos y condiciones. Hazlo para evitar sorpresas y conocer las políticas de envío, cambios y devoluciones. Analiza la descripción del producto y revisa materiales, talla, colores y dimensiones. Compara las imágenes con el original y verifica que el número de modelo coincida. Desconfía de las gangas, ya que si el precio está muy por debajo del valor de mercado, es una señal de alerta.
1: Para compras en línea más seguras, consulta el monitoreo de tiendas virtuales ingresando a www.profeco.gob.mx/tiendas virtuales. Ahí te decimos si el comercio es transparente con sus medios de contacto físicos, métodos de envío, precios claros en moneda nacional y políticas de cancelación.
2: Ya para cerrar, recuerda que la Ley Federal de Protección al Consumidor, en su artículo 12, establece que el proveedor tiene la obligación de entregar factura, recibo o ticket de compra. ¡No te vayas sin él! ¡Es tu respaldo! Recuerda que no necesitas gastar en exceso para disfrutar del Mundial. ¡Vive la emoción del fútbol con un consumo responsable!
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1: Del Evangelio según San Mateo. En aquel tiempo Jesús dijo a sus discípulos: No todo el que me diga Señor, Señor, entrará en el reino de los cielos, sino el que cumpla la voluntad de mi Padre que está en los cielos. Aquel día muchos me dirán: Señor, Señor, ¿no hemos hablado y arrojado demonios en tu nombre, y no hemos hecho en tu nombre muchos milagros? Entonces yo les diré en su cara: Nunca los he conocido. Aléjense de mí ustedes, los que han hecho el mal. El que escucha estas palabras mías y las pone en práctica, se parece a un hombre prudente que edificó su casa sobre roca. Vino la lluvia, bajaron las crecientes, se desataron los vientos y dieron contra aquella casa, pero no se cayó porque estaba construida sobre roca. El que escucha estas palabras mías y no las pone en práctica, se parece a un hombre imprudente que edificó su casa sobre arena. Vino la lluvia, bajaron las crecientes, se desataron los vientos, dieron contra aquella casa y la arrasaron completamente. Cuando Jesús terminó de hablar, la gente quedó asombrada de su doctrina, porque les enseñaba como quien tiene autoridad y no como los escribas. Palabra del Señor.
0: A continuación, la reflexión del Padre Ernesto María Caro sobre el Santo Evangelio del día de hoy en la voz de Salvador Jiménez Lozano.
1: Jesús concluye esta catequesis sobre la vida cristiana con la invitación a vivirla. No se trata de ser escuchadores de la palabra de Dios, sino constructores del reino. Por ello, no basta decir Señor, Señor, sino vivir de acuerdo al Evangelio. Quien se dedica solo a escuchar la palabra de Dios y no hace un verdadero esfuerzo por vivirla, termina con una vida destrozada. En cambio, quien toma el camino angosto y la puerta estrecha que conduce a la vida, encontrará que su vida se construye en la paz y la armonía interior. El Evangelio no es una filosofía, sino la proposición concreta de Jesús a adoptar un estilo de vida cimentado en el amor, una vida que es capaz de resistir todos los embates de la vida y permanecer en pie, una vida que no se deja vencer por las crisis, cualquiera que éstas sean, sino que las supera y en ello manifiesta la solidez de su fe y su amor al resucitado. Permite que el amor de Dios llene hoy tu vida. Ábrele tu corazón.
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11: ¡Buenos días! 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Te carga de energía. Y te hace andar a todo lo que da. 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Andamos a todo lo que da. ¡Arrancamos!
12: Claro que sí, aquí estamos ya arrancando nuestra programación viva y activa. Bonita mañana, auditorio, mañanita de jueves. Hoy es jueves 25 de junio de este 2026. Y bueno, pues gracias por estar en sintonía. Y aquí vamos iniciando el día de hoy con el santoral. ¿Qué santos celebran el día de hoy, 25 de junio? El calendario litúrgico de la Iglesia Católica está repleto de figuras que, aunque muchas veces no resultan muy conocidas, desempeñaron un papel fundamental en los primeros siglos del cristianismo. En este día en concreto, conmemoramos a tres santos cuyas historias se entrelazan con el tejido mismo de la fe cristiana en sus labores. A San Máximo de Turín, San Próspero de Aquitania y San Próspero de Regio. Ellos son los santos que hoy se celebran. Pronóstico para nuestra región: temperatura a esta hora de la mañana 17 grados centígrados con cielo nublado. Exactamente a las 6:11 salió el sol y a las 7:32 de la tarde se va a ocultar. El viento 2 kilómetros por hora y luna creciente. ¿Probables de lluvia? Por supuesto que sí. Temperatura para la mañana 22 grados, 6% probables de lluvia. En la tarde 25 grados la temperatura, tormentas dispersas con un 37% de probables de lluvia. En la noche 19 grados la temperatura, mayormente nublado, 20% probabilidades de lluvia. Y en la madrugada 16 grados la temperatura, con cielo parcialmente nublado y 18% de probabilidades de lluvia. Este es el pronóstico para el día de hoy. Y así, señor, mucho que agradecerte como este nuevo día. Iniciamos nuestra faena, gracias. Te saludo, mi nombre es Juan Carlos Arroyo. Bonito jueves.

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0: 23 de ese, pues de las 7 de la mañana. Gracias. Ah, gracias por estar en contacto al WhatsApp 351-128-2322. Gracias. Sí, también tenemos la línea directa 351-515-5750. Juan Carlos, aquí escuchándote. Cortando cilantro en Oregón. El Trogo, el Tren, Zamora, el Güero, saludos a la raza de la Sauceda y el Colongo. Ánimo, Chava Gómez y el Piernas Mágicas, aquí ya andándole desde tempranito, cortando cilantro. Bueno, Juan Carlos, ¿me puedes poner las mañanitas, porfa, para mi esposa Sonia Martínez, que el día de hoy cumple 49 años ya? Gracias.
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0: Felicidades, Sonia Martínez, hoy en tu cumple. Juan Carlos, excelente jueves, bebé. Saludos para tu bello auditorio de parte de los panaderos de Palo Alto. Andamos contentos porque ganó México. Deja nomás que nos toque una potencia, a ver si ganamos. Nos ha tocado puro papita. Buenos días, Juan Carlos. Quiero mandar un saludo para la nave 148 de Valencia, que anda siempre a todo lo que da, con toda la actitud, dejando Valencia limpio. Saludos para el papi, el cabecita de marro, el lento, y para todo aseo público, al amigo monstruo. Anda por allá por el porvenir, para el Manuelillo, la chuchufleta, el Venegas, ánimo con la canción. Marea musical, la guarachea, gracias.
3: Muy buenos días, Juan Carlos. Aquí andamos en pura quema, viejo. Ganó México 3-0, viejo. Acepté el marcador, 3-0, viejo. Ánimo, raza. Ahorita México está de fiesta, viejo. A ver si pudieras mandarme un saludito a la ruta P158. La no me guante hacia el público, viejo, para que vayan y digan. Aquí ando y aquí sigo, viejo, el millón y pasadito. Con Michelán Estrellas, el famoso Venegas, el nombre guante hacia el público. El Estrella, el chalán número uno. También para el Manuelito, para el Mayimbú y para la cuchufleta que anda el millón y pasadito. Nos vemos en la ruta P148, el famoso Charro, para el Papi, para el Quizagua, para el famoso Lento y el Charrito Menor. Ánimo, raza, que pasen un excelente día. Y para mi camarada Leo Juárez, de la ruta P172, el famoso Gordo, al Páncreas, para la ruta de la P170 y el P157, Gilberto Glass y su cuadrilla, el Pingüino y el famoso Perro que anda el millón y pasadito. Ánimo, Juan Carlos, buen día, viejo. Aquí andamos y no nos vamos. Puestos 15 como los gallos, arre con la que barre. A Juan Carlos, se me olvidaba el saludazo para mi camarada Chanclas, el pintor número uno ahí de la familia Barragán. Ánimo, Chanclas, un saludazo, viejo. A ver si le puedes poner una rolita movidona, porque es bueno para bailar el Chanclas. Chanclas, pero te la bailas, viejo. Sácate un video y me lo mandas para mandárselo al famosísimo Juan Carlos, viejo, para que vayan y digan. También un saludazo para Liceo Barragán, el encargado de las pinturas ahí del trabajo de la pintura de los Barragán, viejo. Para Luis Barragán, para Kevin Barragán. También para mi compadre Luminus Vega, que anda en el millón.

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2: Hola, soy Jesús Humberto López y estas son las curiosidades mundialistas. Luego de refugiarlo de la Segunda Guerra Mundial en una caja de zapatos y de ser robado y recuperado en Inglaterra, el trofeo Jules Rimet tuvo un final catastrófico. En 1970 fue entregado de manera definitiva a Brasil, primera selección tres veces campeona del mundo, hasta 1983 cuando de nueva cuenta fue hurtado. En esta ocasión, Juan Carlos Hernández, autor del robo y de nacionalidad argentina, decidió fundirlo para venderlo como oro puro, por lo que solo se conserva la base original de Lapis Azuli, lo que significó el final drástico de un trofeo que vivió de todo.
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7: Chiquito, papá, ahorita te marco para que me pongas una rola, pero me la pones.

son 32 minutos después de las 7 de la mañana. Hola, bendecido día. Me es favor de poner una canción de Libra que se llama Era del signo Libra. Por favor y gracias. Soy Mari de Jacona. Saludos a todo lo que da. Los que andan a todo lo que das aquí con Juan Carlos Arroyo. Gracias. Muy buenos días. ¿Me puedes enviar un saludito para mi mamá Marta Barajas, para mi hijo Juan Gómez, también para mis compañeros de trabajo que son Don Juan, Miguel, la cuadrilla 106, que andamos acá en Santa María, California, en el Rancho 50. También para mis hermanos que son José Luis Sapien, Salvador Sapien. Muchas gracias, Juan Carlos. Buenos días de parte de Juan Sapien.

0: un saludo para mis cuatro nietos, que los quiero mucho, Alejandro, Giselle, Melanie, Chuy, de parte de su abuela de aquí de La Rinconada. Gracias, Juan Carlos.
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0: Exactamente, ya las 10 de la mañana con 38 minutos. Buenos días, Juan Carlos, mándame saludos para mis compañeros Pascual de la Planta, para Adriana de Tierras Blancas, para Ferre Materiales Fito. Les mandamos un saludo acá desde Gran Huntington, Colorado, Estados Unidos. Y también por acá en Colorado andamos a todo lo que da.
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2: Juan Carlos, pues mandar un saludo para mi esposa Vani, que hoy cumple años, de parte de su esposo Raúl, que la quiero mucho. Me le pone las mañanitas, por favor. Gracias, Juan Carlos. Y si me le puedes poner una canción, con los muegas el cielo está gris, por favor. De parte de su esposo, que la quiero mucho y que cumple muchos años más. Adiós.
1: Qué linda está la mañana.
3: Puedes complacer una canción para mi yerno Juan Lara y mi nieto. Mi nieto Juan, a ver si nos puedes poner la rueda de la morena, Juan Carlos, por favor. Y muchas felicidades, Juan Carlos, que te la pases bien. Y también ellos y mi compadre Juano de la estancia, Juan y Sararás, que se la pases muy bien, su santo. Muchas gracias, Juan Carlos, y a ver si puedes ponérmele la rueda de la morena, por favor. De parte de Antonio de la Rosa, Juan Carlos. Muchas gracias, Juan Carlos, que estés bien.

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15 minutos 12 para que sean las 8 de la mañana. Juan Carlos, buenos días. Bueno, pues antes que nada, felicidades porque fue tu santo. Que Dios te bendiga. Te íbamos a invitar a los elotes por tu día. Saludos para los Endejas y Zarrarás, acá de la estancia de Amezcua. Dile al Barbas que ya están los elotes. Con la señor del señor de las canas, porfa, aquí de parte de Poncho. Muchas gracias. Bañaba en la quebrada.

0: Buenos días.
1: Hola, buenos días.
0: Buenos días, ¿a quién saludamos?
1: Aquí a José. Ya dos partes de acá al lado de Sacramento.
0: ¿Qué andas haciendo en Sacramento, José?
1: Aquí andamos en la pizca de pérsimo.
0: ¿La pizca de qué?
1: Pizca de pérsimo.
0: ¿Qué es eso?
1: Ah, una fruta que se come.
0: Una fruta que se come, jamás la había escuchado.
1: No, es pérsimo, sí.
0: Muy bien.
1: Ahí se lo dice aquí para toda la cuadrilla, aquí andamos en joda.
0: Y saludos.
1: Aquí a toda la cuadrilla, que aquí andamos en joda.
0: ¿Alguna canción, José?
1: Sí, aquí tengo la canción de... La de la iguana.
0: La de la iguana, con todo gusto.
1: La aquí para escucharla.
0: Con todo gusto, ahorita te la mando. ¡Sale!
1: Aquí saludos aquí para los tíos y primos y todos, así que andamos en joda.
0: Excelente, José. Ahí anda, no te entretengo más. Te veo que estás muy ocupado. Ándale.
1: Todo por aquí. Ándale, pues, que esté bien y mando saludos.
2: Dejamos que aquí un saludazo cordial aquí para la cuadra Cázares. Entre calles históricas. Para el patroncito René Cázares, el patrón Miguelito y el patrón Toñón Cázares. Y este que van a tener quinceañera para el sabadito de la hija del patrón René, nieta de Benchi Boca Negra, para que se vengan todos el sabadito acá por Indianápolis, para que le caiga todo a Tecucaro y todos sus alrededores. Aquí están invitados aquí de parte del meritito Chujo, el meritito Tecucario.

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0: 8 minutos, sí, serán ya las 8 de la mañana. Buenos días.
1: Buenos días.
0: ¿Cómo anda, señor?
1: Bien, bien, señor. ¿Usted? Buenos días, ¿cómo andamos?
0: Aquí sin ningún pendiente, ganó México, el alma está en el cuerpo.
1: Eso sí, señor.
0: ¿Y qué tal viste el juego?
1: Aquí nomás reportándonos para mandar saluditos acá desde el estado de Colorado, pues.
0: ¿Qué tal viste el juego?
1: ¿Mande?
0: ¿Cómo viste el juego de México?
1: Ah, pues los mexicanos pues son muy chingones, pues, Juan Carlos, Ya tú sabes.
0: Ah, okay, siento como que de fútbol no sabes nada. A ver, saludos para aquí.
1: Ahorita hasta los que no miran fútbol ya son
0: expertos. Ya son hasta expertos y opinan.
1: Ya parecen hasta árbitros.
0: Haz de cuenta,
1: pero
0: sí,
1: pues,
0: sí.
1: Ni modo, pues, ¿qué más hacemos, Juan Carlos?
0: Todos se sienten técnicos y que pueden dirigir a la selección hoy acá. Muy bien, señor. A ver, en Colorado, saludos para quién.
1: Un saludito aquí para toda la gente de la familia, pues, de Fuller, ¿ves? Andamos trabajando todo lo que da aquí cortando Durango. Ya mero caímos para allá, para México.
0: ¿Cualquier día de estos?
1: Sí. Ya merito unos mesecitos más, dos, tres. Y vamos a mandar aquí un saludo para toda la gente que andamos trabajando. Un saludo para gente del estado de abajo, de Tecucario, Tierras Blancas. Y un saludo para Papa, para Pascual, aquí para el Mono del estado de abajo, para Ángel también del estado de abajo, para Macarena, y pues aquí para toda la gente que andamos trabajando, Juan Carlos.
0: ¿Con cuál rolita, señor?
1: Mándeme la rolita de Buena Amiga del Alberito, por favor.
0: Órale, de las meras que le gustan al mero bigotón.
1: Buena amiga, no has cambiado nada. Esa mera, viejón.
0: Síguele, pues. ¿Ya empezaste?
1: Ya está, pues, Juan Carlos.
0: ¡Ánimo!
1: Gracias.

Hola, muy buenos días, mi hermanito. Espero estés bien y te hayas pasado de maravilla, tú sabes bien, ¿verdad? Aquí tu amigo Bigotón reportándose y acá andando en la chingación bien caliente que hasta aquí el día. Ayer, toda la semana ha estado bien caliente y demás. Y pues ahí andamos, estamos echándole ganas. Cuídate mucho y muchas felicidades por el día de ayer también y el día de ahora y como todo el tiempo. Muchas felicidades por todo y un saludo para ti, Trivilobo, Toño Ríos, Toño González, mi primo Mambo, Luis Sánchez y para todos los que se acuerdan de mí. Un saludo para todos y muchas gracias por todo, mi hermano. Al rato te hablo, primero Dios. Gracias. Un saludo, tú sabes, para quién y quién, ¿verdad? Para Mari, Cinti y la otra Mari y para todos. Los estamos hoy para Miguel, Mara Miguel Ángel, tú sabes, mi hermano. Saludos y bendiciones como siempre, carnal.

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2: Son las 8, con 2 minutos.
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0: Exactamente, 4 minutos después de las 8 de la mañana. Buenos días, Juan Carlos. Mándame saludos para mis hijos, especialmente para mi hijo Juan Leonardo, que ayer fue su santo y hoy es su cumpleaños, está cumpliendo 15 años. Una porrita de parte de su papá, Juan Eduardo Chávez Ávila, desde el mero estado de Fort Worth, Texas. Para Juan Leonardo, doble festejo. Y andamos acá en Fort Worth, Texas, en pura quema, en las yardas a los trabajadores y cortadores de fresa de Ramiro Nolasco. Andan por allá en San Esteban. Para mi tío Alejandro Piñones, a mi compa Toño El Chaparro, para Everardo, para mi jefa, a mi Jaina Guadalupe Zavala. Gracias, Juan Carlos, de parte de Juan Eduardo Chávez Ávila. Y la rolita de Lalo Mora, el hombre que más te amó. Gracias, viejón. Ahí se le encargo. Ahí para mi chavalán, Juan Leonardo, que cumple 15 años. Gracias.
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0: Buenos días, señor. Saludos a su fiel auditorio y hoy especialmente a todos los que nos pusimos ayer la verde para apoyar a nuestra selección. Ayer ganó, gustó, goleó y todo. Señor, pues andaba medio entumecido, pero con la duranguense de la iguana ya me desentumí. Quedé como de 18, puro al 100. Ya no más falta que les tire un borradorzazo como todos los maestros sin ofender al teacher de Tarellor discretamente.

0: mandar un saludito ahí para toda la cuadrilla que andamos aquí en Palis y Colorado. Quisiera mandar un saludito ahí para el Coyo, para el primo Tonallita, para el compa Chuy, ahí de Meritito Tecucario, para todos los camaradas de San Luis y para toda la raza que me faltó, Juan Carlos, ya que no se acordaron de nosotros. Con la rolita ahí de una de primavera, la que a usted le guste, Juan Carlos, de parte de su camarada Atau del South de Abajo.
1: Hola, Juan Carlos, muy buenos días. Solo os llegué acá a la planta, Juan Carlos. Espero que te lo has pasado bien en tu día, Juan Carlos, ayer que fue de los Juanes, y a todos los Juanes que se la han pasado felices y contentos. Juan Carlos, un saludo de su amigo, la Luis Guerra, Juan Carlos. Quiero mandar también un saludo, Juan Carlos, para saludar a los piones, señor Manuel Luis Guerra, que dan a todo lo que da, Juan Carlos, en Santa María, California, para saludar al señor Mauricio Herrera Morales, en Indiana, para saludar a mi yerno Roberto Rodríguez, que se encuentra a todo lo que da, Juan Carlos, acá en la planta, a Don Chava, a Beto, al señor Joaquín Barajas, a la Uva, a mi primo El Topo. De parte de Luis Garacá, de parte de Luis Garacá, la planta, Juan Carlos. Es para una rolita, Juan Carlos, para ahí tocar una cumbiecita por ahí de los caminantes, Juan Carlos. La cumbia del sol, Juan Carlos. A ver si me la pones, por favor, Juan Carlos. No tanto la molestia. Adiós, Juan Carlos. Tengan un bonito día.

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4: La Subdirección de Tránsito Municipal impartió una charla informativa sobre educación vial, dirigida a los trabajadores de las distintas dependencias del Ayuntamiento de Zamora. Se abordaron temas relacionados con el respeto al reglamento de tránsito, la prevención de accidentes, la responsabilidad compartida entre conductores y peatones, así como la importancia de promover una cultura vial basada en el respeto.
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4: El gobierno municipal de Jacona dejó abierta la invitación para que la semana entrante las personas asistan a la proyección del partido que sostendrá la selección de México en los encuentros de 16avos de final. El alcalde dijo que la intención es que las familias continúen con la sana convivencia en torno al balompié, que sin duda es una disciplina deportiva que une a la sociedad.
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4: El gobierno municipal de Jacona realizará la campaña de esterilización gratuita para perros y gatos del 7 al 10 de julio en la unidad deportiva Lázaro Cárdenas. La Dirección de Ecología y Protección Animal informó que se busca prevenir el abandono, mejorar la salud de las mascotas y brindarles una mejor calidad de vida. Se debe agendar cita al teléfono 351-137-8606 o bien al 351-747-3149.
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4: Con una inversión superior a los 2.300 millones de pesos, más de 204 mil estudiantes en Michoacán reciben las becas Benito Juárez, Jóvenes Escribiendo el Futuro y Gertrudis Bocanegra, informó la directora del Instituto de Educación Media Superior y Superior del Estado. Detalló que la dispersión correspondiente al bimestre mayo-junio beneficia a 133.368 estudiantes de educación media superior y a 71.111 de educación superior.
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4: La Organización Nacional de Expendedores de Petróleo descartó que exista un desabasto de combustibles en México, aunque reconoció que en diversas regiones del país se han registrado retrasos en las entregas debido a una mayor presión sobre la capacidad logística de Pemex. Explicó que la disminución de las importaciones realizadas por particulares ha provocado que más estaciones de servicio recurran a la paraestatal para abastecerse.
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0: 14 después de las 8 de la mañana. Saludos para los de la luz, aquí de parte de la rana. Gracias. Good morning para la mañana. Happy Thursday, mi estimadísimo Jan Charles. En esta linda mañana de jueves, un saludito a toda la racita que amanece a todo lo que da. Menos a esos que te andan preguntando por gente de la farándula. Que si Peso Pluma anda con Kenia, por favor. La mujer cuando es bonita y... que Cristian Nodal se tatuó todo el face. Pero que luego los tatuajes eran falsa. Ay, que ahora se quiere cambiar el nombre. Que por qué él es Coyote y Chuy Lizárraga y salieron mal, por favor. Ay, no. Si esto es a todo lo que da, no ventaneando, hombre. A todos esos, no, de puro coraje, déjame caer la de los consejos de la banda Rancho Viejo, ¿eh? ¿Qué mamá da esos consejos a sus hijos? Gracias, bonito jueves de parte del Chip, ya saben, puro JSLB. Porque un programa así con un locutor de Terian que no le importa la farándula. Que si Jennifer López ya lleva 4 matrimonios. Que a Shakira la odian en España porque quieren más al que era su esposo, futbolista, y le jincó 2 morros. ¿A uno qué le importa? A esos no los saludes.
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2: Hola, buenos días, Juan Carlos. ¿Me puedes mandar ahí un saludito para Juan Landeros Arellano, que anda con Ramón García, allí en el Purengue? Y ahí para sus trabajadores de Don Paco Herrera y los que andan allí en Canindo, sus trabajadores allí en el mercado de abastos de Canindo. Y para las de Rey Zamudio, Adriana y Chuchita y Gita. Y a Berito Trejo, para Berito Trejo también. Y aquí para las que andamos trineando la mata de Zarzamora, aquí en San José el Platanal, aquí con Diego, Juan Carlos, con una canción del tiempo. La de Reinalda, Reinalda, quítate tu minifalda. Esa, Juan Carlos, si la tienes, por favor. Gracias.

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0: 21 después de las 8 de la mañana. Buenos días, mi locutor Juan Carlos Chapoy. Por favor, mándame saludos para todos los que están escuchando y más a los que están sintonizando por allá en Canadá. A Mario Ordaz, su familia, para todos nuestros hermanos que radican también en los Estados Unidos luchando por una vida mejor día a día. Saludos y bendiciones de su amiga Cris.
1: Me tiene pena, Carola.
0: Hasta aquí mi reporte, Juan Carlos Chapoy. My Lord, muy buenos días. Aquí reportándose el mero Bedoya desde sabrá Dios dónde. Aquí nomás me levanto, me subo a la camioneta y a trabajar. Creo que se llama Corregidora. Bueno, no sé. Saludos al carterito de Watsonville para todos los de aquí y de allá y a mi suegro Rogelio García que anda bien rosadito. Nomás por eso, déjale caer la rola de Relación Clandestina de Chuli Zárragara para que se acuerde. Déjale hecho vaselina, a ver si se le quita al rato. Va y se bañan, se lo lavan. Saludito, Juan Carlos y las mianitas. Para mi mamá, Juana Vázquez de Atecucario, que está cumpliendo sus 35 años, que la quiero mucho. Que cumpla muchos años más de parte de su hijo, el ausente. Gracias.
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0: Para Juanita Vázquez, que la quiero.
2: ¡Ra, ra, ra!
3: Aquí reportándose la tambacha de Tecario. Aquí este Carmen para Ricardo, para Chiquis, para Javi, para Gabriel, para el Güero, para Max Cervantes, para Gómez, para Diablo Plázares, para un chubo, y aquí para Tecario, y para García, de Tecario, para Mike García, Rafael García, de toda la gente aquí de Tecario y Tecán, para tu patrón de Di, García, y pon la canción que no se cree bien, pero pon la de me siento muy contento porque soy médico, y vivo médico, sí señor. Me siento muy contento, me siento muy feliz porque mi fin de semana tengo que divertir. Pero vivo médico con calor. ¡Viva México, México con calor! ¡Adiós, con calor!

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Buenos días, Juan Carlos. Ya dijiste, ¿quién ganó del partido de México? Bueno, no es que diga, estaba viendo la lista aquí en la recepción en la mañana. Solamente dos de todos los que se anotaron le atinaron 3-0. Solamente dos. Solamente dos le atinaron. Evento y si iba a haber este sorteo. Todos anduvieron cerca, pero solamente dijeron 3-0. Solamente dos de todos los que se anotaron.

0: Ánimo, Juan Carlos, buenos días. Quiero mandar un saludo para los de la nave 148 acá de Aseo Público. Ya sabes, nosotros desde tempranito en pura quema andamos por aquí en Valencia con la bocina todo lo que da. Saludos al papi, el lento, el cabecita de barro y para el monstruo, el Manuelillo y el Venegas y la cuchunfleta que andan por el porvenir a todo lo que da a los de Aseo. Estamos esperando la de ayer, la novia no llegó, suéltamela. Saludos a los de la nave 148 de Aseo que andan en pura quema, Juan Carlos, con toda la actitud. Saludos al buen amigo monstruo. Y si no, ahí te encargo la del guane guane, porfa, gracias.
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0: Señora, acá desde Salinas la Hermosa. Uy, qué bonito amaneció. Con la nueva novedad de que andamos muy contentitos. Porque México, como Rosita Alvírez, a Chequia nomás tres tiros le dio. Ay, a ver cuánto nos dura la felicidad. Ahí vienen las meras elecciones buenas. Saludos para todos y póngame la rolita de la mujer de la vida alegre. De Marcos Flores, de parte del churro. Gracias, esa ola de chiquilla cariñosa.
1: Su belleza natural.
0: Bueno, ¿con quién hablo? ¿Es usted Juan Carlos Arroyo?
1: Carola.
0: ¿Juan Carlos Arriaga o Juan Carlos Chapoy? Ya no sé.
1: Carola, me tiene pena.
0: Con eso de que hay tanto que le cambia el nombre, ay no. Pero no por eso, señor, espero que se encuentre muy bien. Y mándame saludos a mi amigo Alvarito el Elegante, sabrá Dios dónde ande, pero me le manda saludos, otro para toda la raza que anda todo lo que da. Y déjame caer candela verde de la banda Pelillos, amigo, que tengas un buen día. Bueno, ¿con quién hablé? Porque ya estoy bien confundido.
2: Un saludo viejón de Michoacán, hay un saludo para Maritores, ahí, Hacienda Refugio y toda la gente ahí en Mezquites, en Miraflores, y al Purangue, aquí parte del viejón de Michoacán, y por favor póngame una canción, Juan Carlos, esa que dice, eso que tú me pides es imposible, lo sé que no he nacido para rey, ni para príncipe, tú quieres admirarme, te has confundido, no sirvo para estar en un altar, ni ser tu ídolo. Así se canta, Juan Carlos, ánimo, y ese me que quieres, Juan Carlos, para la cantada, ánimo, viejón.

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0: vibras sientan todos ustedes, mis amados amigos, hermanos, mi bella familia. Les doy la más cordialísima de las bienvenidas a este su espacio de sanación, reflexión y curación, que ya es tradición aquí en Zamora. Los maestros de maestros estamos totalmente capacitados, energetizados, para poderle ya dar esa ayuda necesaria, esa orientación que usted está necesitando en este momento, que la vida no le funciona, que en lugar de ir hacia adelante, hacia el progreso, va de para atrás en retroceso, que en lugar de encontrar el alivio en la medicina, no le surte efecto y va al contrario, empeorando cada vez más. Les digo, mis queridos amigos consultantes, no dejes que esos problemas aumenten, no deje que eso le tome ventaja y deje de ya de vivir a medias, vive intensamente como Dios nos lo tiene mandado. 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Y no hay pretexto, tenemos un amplio horario de atención. Déjeme demostrarle de nuestra gran capacidad, no tiene nada que perder, al contrario, mucho que ganar. Rápidamente vamos a dar lectura y contestación al siguiente mensaje, que dice así: buenos días, maestra, yo quisiera preguntar por mi papá. Lo vine a visitar y lo encontré en malas condiciones. Él era una persona robusta y ahora sus piernas son muy delgadas, su estómago está muy distendido y despide un olor un poco desagradable. Se sienta en un sillón, lo deja impregnado. Su habitación y toda la casa donde él vive tiene un olor muy desagradable, a pesar de que mi papá es muy aseado y se baña a diario. Él me dice que amanece con una amargura en la boca y con ganas de devolver el estómago, por lo que casi nunca puede desayunar. Me comenta que ya tiene tiempo así. Su fecha de nacimiento es el 13 de octubre y tiene 59 años. Gracias. Mi querida y estimada amiga consultante, hija preocupada, gracias por ese voto de confianza depositado en esta su servidora. Hemos realizado el análisis a la fecha de nacimiento y al caso de su papá, y desafortunadamente se perciben y se detectan energías totalmente obscuras y negativas. Su papá está siendo víctima de un trabajo, usted no se ha dado cuenta, pero su papá ya tiene mucho tiempo bebiendo, totalmente controlado y dominado por este vicio del alcohol. Nada más que las personas a usted no le dicen nada para no preocuparla, pero él vive en soledad, en completa desolación, totalmente marginado por esta enfermedad. Este es provocado por una maldad que le hicieron a su papá hace mucho tiempo, una pareja que él tenía viviendo allí en su casa, y ella le hizo la maldad. Su papá era un hombre muy trabajador, un hombre muy entregado a su familia, pero desafortunadamente le pusieron el pie y le cerraron los caminos. Es por eso que su papá está totalmente deteriorado, ya que no ha podido ingresar alimento, pues se la pasa bebiendo, su estómago está muy inflamado y esta malignidad cada día recorre más su cuerpo y avanza lentamente, y a él lo tiene totalmente postrado y endemoniado en ese vicio del alcohol. Con mucho gusto vamos a ayudarte a retirar, porque somos expertos en cualquier tipo de adicciones, para que tu papá vuelva y a su vida totalmente normal. Yo sé que tú vienes por unos días, estás visitándolo desde los Estados Unidos, pero podemos ayudarlo para que tu papá en 13 días esté totalmente recuperado. Tráigmelo inmediatamente, estamos a tiempo. Ese vicio hay que retirarlo y esa malignidad hay que liberarla inmediatamente. Ánimo y decisión, que hay solución. Te espero finalizando el programa. Mis queridos amigos consultantes, sigan participando, sigan enviando sus mensajes de texto para pedir su orientación. 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Me despido no sin antes desearle un excelente y productivo día. Que Dios y la Virgen de Guadalupe los bendiga.
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10: Juan Carlos, quiero mandar un saludo para todos los que andamos sembrando aquí, para Don Polo y para Lalo Sámano y para Pancho el Perfecto, que anda contento que porque ganó México 3-0, que va a brindar con su compadre Gerardo, para Miguel, para Don Luis, para los días que andan mero adelante y para Celestino que anda buscando una pareja urgentemente y para Salvador Rentería y para Gabino Barrera y para todos los que andan allá. Con Jera Aguilar, para el Tuzo y para todos los que andan allá trabajando en Recio, gracias de parte de la Fanta.
11: Andrea Regel en Atecucayo, para mi padrino Chicago, los mejores albañiles de la colonia La Enramada, claro que sí, pues para toda la raza bonita que manda saludos aquí de parte del amigo el Alex. Ahí sí me puedes conocer con una bonita canción de Los Bondadosos, la que tú gustes, aquí para el amigo el Alex. También un saludo para el amigo Sergio de las Tostadas y mi amiga Mimi, la mejor checadora, le mando un fuerte abrazo. Bye bye para todos, que tengan excelente día. También saludos para el amigo Poncho Castillo y sus papures que ya están en la poda, ya andan apodando la fambresa ya por las últimas. Bye bye para todos, mi amigo Juan Carlos, bonito jueves.
12: Buenos días, aquí Macanta desde San Luis, Missouri, aquí para toda la compañía de La Break, para la troca 1494, para Rubén Salazar de Oaxaca, para Chilo de la Esperanza, para Antonio, el supervisor Antonio González, para el Churro, el Eche Ganas, y también para Chuche Seguera, ahí de parte de Rafael Flores, alguna cancioncita por favor, que andamos a todo lo que da, estamos haciendo mucho calor, sale, gracias, pero ponnos una, no sé, de los Bukis, Muecas, la que gustes, dale, bye.
13: Señor, buenos días, ahí si fuera tan amable, mandó unos saludos para la cuadrilla de Ramón Tapia, y para Joaquín Tapia, mejor conocido como el Cuaco, juéguese mi Cuaco, juéguese. Para Sergio Tapia, para el gallero de Rafa Padilla, para el hijo del gallero. Y para la cuadrilla de Nacho Navarro, que andan a todos los que andan cortando fresas, señorón. Y hay que si tuvieras la canción de la arrolladora Banda de Limón en medio tiempo, señorón, que esté bien. Hasta luego, señorón, gracias.
14: Hola, guapísimo hombre, muy buenos días. Mándame un saludo, por favor, para las mamuris, que andamos aquí en la rinconada repelando. Un saludo para el Morenazo de Fuego, para Alex y sus papuris, para Claudia y sus quinceañeros, para el viejón de Michoacán, para el Colorín, la mamadora, para Berito Trejo, también para el Maruchan y el Periquín, toda su cuadrilla, de parte de la Mamurri, la original, la número one. Y me pones la canción, para todas las chicas de Rinconada y Sauceda. Y me pones la canción, la de la cama extendida. ¿Cómo se llama el otro chico que quiere saludos? Para el borrego de la Sauceda, de parte de la Mamurri. Gracias, guapo.
15: Buenos días, Juan Carlos, buenos días. Un saludo para toda la gente que andamos acá en el rancho número 5, la compañía Freshway de Jacona y Zamora. Toda la raza de la planta, de parte del Pacoima. Toda la gente que radica por acá, por la Unión Americana. A toda la gente que anda para Indiana, para Salinas, para Coachella, para Livermore, Tracy, Stockton, Oxnard, y aquí mero para toda la gente que está en Santa María.
16: Buenos días, Juan Carlos, quería ver si me podías mandar saludos aquí para la cuadrilla de Chupacabras, que es la más matada, aquí para el Cocho, para Carlín, para Ricky la Vaca Lola, para Chupacabras, para el Prieto, para el Bisté, para Brian, para el Dorado, para el Pingüino, que no hace nada, no se la pasa haciendo nada nomás, güey, ahí en la Guadaña, y para Márgaro, que no sirve para nada, ahí con una rola, con la del viejo del sombrerón, que anda ya con el sombrero de palma, de la más corriente, Juan Carlos.
17: Buenos días, amigo Juan Carlos Arroyo, en este día de hoy estamos muy feliz porque ganó México, ¿no? Ganó México 3-0, pues vamos arriba, vamos adelante, vamos sumando de más. Buenos días, Juan Carlos Arroyo, Dios te bendiga en este día de hoy, te dé mucha bendición y que siempre estés ahí al millón y echándole putazo en esa radio, que es una radio muy educativa para toda la raza acá, tanto de Michoacán como de todos los otros lugares en México. Échele con todo, Juan Carlos Arroyo, aquí lo estamos escuchando, a todo dar, a todo lo que da. Pues sí, Juan Carlos, así como te venía diciendo, estamos bien alegres porque ganó México. Y hay unos saluditos ahí, tú ya sabes, ¿no? Para Rigo Mota, desde Michoacán. Para Cirilo, compañero acá, cubano. Y para su servidor acá, Basilio Zapata. Y nos puede mandar una musiquita ahí bien chingona, bien alegre, para que le pegamos una bailadita, le peguemos una bailadita a todo dar acá, a todo lo que da. Pase buen día, don Carlos, y pásela súper, súper bien.

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0: minuto y serán ya las 9 de la mañana. Bueno, más que recordarles, pues el marcador fue similar. México contra Chequia. ¿Cuál Chequia? Era Checoslovaquia en su tiempo.
1: Con mi selección.
0: Decía, ¿que dónde existe Chequia? Pues fuera, es Checoslovaquia. Y más que le cambiaron el nombre ya cuando que está jugando el Agresinski, el Putinski. Ya dije, es que ¿cuál Chequia? Era Checoslovaquia en su tiempo. Bueno, el caso es que perdieron. Sí, México les dejó caer nomás como a Rosita Alvírez, nomás 3 tiros les dio. Lo mismo Brasil a Escocia. Y el día de hoy jueves 25 de junio, le toca a las 14 horas 2 de la tarde al equipo de Ecuador contra Alemania. Ay, ay, ay. Transmitido a través de 94.1 FM. Y el otro será Turquía contra Estados Unidos. Suerte, amigo Bambo. Es su equipo en la quiniela. Y a las 19.30 horas también a través de 94.1 FM se estará transmitiendo el día de hoy. Ecuador contra Alemania y Turquía contra Estados Unidos. Y a todos los que estuvieron participando, inscribiéndose el día de ayer para llevarse la podadora. Después de revisar la lista de todos los anotados, de verdad, solamente 2. El tocayo Juan Carlos Ochoa y Nicolás Arias. Solamente ellos 2 anotaron que México ganaba 3-0. De verdad, en su mayoría eran 2-1, 2-0, 3-2. Más o menos ahí andaban en promedio. Pero únicamente el tocayo Juan Carlos Ochoa y Nicolás Arias dijeron 3-0 gana México. Así que la podadora se va a sortear. O gana uno o gana el otro. No hay vuelta de hoja. Ay, cuánta ciencia. O gana uno o gana el otro. De los 2, de los únicos 2 que le atinaron. Y váyanse preparando, señores, señores, porque para el próximo encuentro de México, creo que será el martes, vamos a seguir con estas bonitas promociones.

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2: Son las 9 con 5 minutos.
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0: ¡Adiós, Monterrey! ¡Queremos ver!
1: Bella Cone, 7 minutos, no nada más, Monterrey, amigos de la MS, también todo México. Amaneció bien feliz, feliz. Bueno, los panaderos de Palo Alto no, porque ya están de amargados. Sí, sí, ganó México y todo, pero ya vienen los partidos difíciles y ahora sí. No te digo donde quiera, hay gente pesimista.
2: Me siento muy contento.
1: De ahí en fuera, todo el mundo feliz, feliz, porque México se la dejó Cayetano a los de Chequia y está bien.
0: ¡Están las mujeres solteras que nos escuchan gritos!
1: Muy buenos días, señor Nayib. Ahí saludos a la bonita raza que está en sintonía de a todo lo que da, señor. Ay, si puede, por favor, una rolita de los Muecas, esa de qué agonía, de parte de su compa Martín, desde la Florida, y felicidades a todos los Juanes y Juanitas. Es más, cortesía de nuestro amigo Martín, ¿alguna Juanita que ayer con motivo del Día de su Santo le dieron pura de árabe? Que se comunique, le damos una despensa de las de acá y acá. Cortesía al amigo Martín, Rosita y Mari, gracias. El día de hoy, ¿alguna Juanita que ayer le tocó pura de árabe? No más que llame 351-51-557-50, le vamos a dar despensa. Juan Carlos, comentarios que estaban en el Facebook, ¿valen para la podadora? No. No, fuimos bien claros. No estábamos hablando ni en coreano ni en chino. Hay que venir a Avenida 5 de Mayo Sur 501, anotar su nombre y decir el marcador. Esa fue la promoción. No en Facebook, ni en redes, ni nada. La promoción era venir aquí a las instalaciones de Grupo Radio. Ahí estaba una lista. Decías tu nombre, el marcador, y de ahí participabas. Y solamente el tocayo Juan Carlos Ochoa y Nicolás Arias le atinaron. Las otras promociones sí las hemos hecho en el muro ahí en Catedral de la Música. Buenos días.
3: Buenos días, Juan Carlos.
1: Hola, buenos días.
3: Yo soy Juanita.
1: Juanita, ayer fue día de tu santo. ¿Y sí, qué fue lo que recibiste?
3: Nada, pura de árabe.
1: Pura de árabe te tocó. Hijos, marido, hermanos, primos, conocidos, nada.
3: No, nada.
1: Si reviso ahorita tu teléfono celular, ¿cuántas felicitaciones te llegaron?
3: Ni una.
1: Nada.
3: Dios nada. Mío. Y hoy es mi cumpleaños.
1: ¿Y tampoco esperas nada?
3: No, quién sabe, más a rato, pero tampoco.
1: Ay, Juanita, fíjate que nomás por eso sí te vamos a dar una despensa.
3: Juana Vázquez Medina.
1: Espérame, déjate apunto para que pases mañana. ¿Cómo Ajá. es posible que no te hayan dado nada?
3: No, pues, Juan Carlos.
1: Ay, no. No. ¿Y tienes hijos?
3: Tengo dos, una muchacha y un muchacho.
1: ¿Vos has de cuenta que ya no tienes nada?
3: No, ¿verdad?
1: Juana Vázquez Medina, ¿verdad me dices?
3: De Atecucario.
1: Ay, ay, ay. Mañana vienes por una despensa. ¿Cómo que te dieron pura de árabe en el Día de tu Santo? ¿Cómo hay que...?
3: ¿Cómo ves, Juan Carlos?
1: Ay, ay, no, ya no. Pero...
3: Yo me puse las mañanitas en la bocina en la mañana.
1: ¿Tú solita?
3: Sí.
1: Por lo menos a ver si la vecina le cae el 20.
3: Y no, nada.
1: Hasta la fecha. Hoy tu santo ya, ni te hagas ilusiones.
3: Y luego no pude mandar mensaje porque no tengo WhatsApp.
1: Ay, no.
4: ¡A la vivo! ¡A la vao! ¡A la vivo! ¡Bom, bom!
1: A Juanita Vázquez, que ayer en su santo le dieron pura de árabe. Muy bien, Juanita. Mañana te dejas caer por tu despensa. ¡Sale!
3: Oye, Juan Carlos, ¿puedo mandar? Porque yo no puedo andar en los camiones.
1: Sí, claro, nomás que vengan ahí con una copia de tu ID.
3: Ajá, está muy bien, va a ir mi hija, María Fernanda.
1: Muy bien, con esas hijas, no, ya ni le sigas.
3: No, está bien, Juan Carlos, muchas gracias y Dios te acompañe siempre.
1: Sale, saludos al amigo Martín, a Mari y a Rosita.
3: Muchas gracias, ahí va a ser que le dan a uno una oportunidad de tener una dispensa.
1: Muy bien, que venga mañana, ¿eh?
3: Sí, está muy bien, Juan Carlos. ¿A qué hora?
1: Después de las 9.
3: Ok, Juan Carlos, muchas gracias y buen día y un abrazo para esas personas que regalan cosas.

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3: La existencia danza en armonía. La existencia entera se mueve de una manera muy relajada. 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Todo marcha de una manera muy armónica, sin prisa, sin alboroto, sin preocupación y sin desperdiciar nada. 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

0: Todavía con 13 minutos. Buenos días, Juan Carlos. Saludos para Santiago García del Vergel, el Changoleón, Chespirito, Mil Amores, Patas Cortas, Lazarito de parte del Chupacabras. Todo México feliz porque ganó México, Juan Carlos. Porque ganó la selección. Bueno, menos el Changoleón. Volvió a perder, volvió a irle en contra. Hasta dio dos goles. Pero ya entendió, dijo, no quiero saber nada de apuestas. No, oh, no, ya hasta le tiró un mordidón a la ayuda de la mamá Claudia de parte del Viruta, mira nomás. Ya tuvo que sacar de los ahorros por andar leyendo en contra a México, hasta dio dos goles.
1: El viernes me desvelo, el sábado también.
0: ¡Qué bueno que perdió! Saludos a la cuadrilla de Goyo Ceja, especialmente para Renko, maldito a Richie, al Tuntún, que andan armando los túneles con la canción del vestido negro de los Freddy's. Déjalo bloqueo. Saludos para el Comino, que es un látigo, nos trae en las palas y sin nada de agua, no te apures, al rato llueve. Y eso que el güero Caguamas ya nos deja sin las crías que esperaba.
1: ¡Que ya mañana es viernes, viejo!
0: Buenos días, Juan Carlos, mándame saludos para el güero, que se le murieron todas sus crías, pero ahí anda todo lo que da. Para Magaña, Gustavo, Raspo, Pancho, Don Balta, también para el churro de masa, que ya sabe que lo queremos mucho, y al pícoro Daimaku.
1: El viernes con Teresa, el sábado Raquel, el domingo.
0: Un saludito para mi compa Ramón Castro, el cuate, a la cuadrilla del Hoy, el 7 Giovanni, a mi compa Jorge Lalo, Chava, Beto Tamayo, mi muchacho Toño, de parte de Toño Ríos de Seattle, Washington. Juan Carlos, feliz jueves para todos. Juan Carlos, feliz y bendecido día. Ante todo, ¡viva México! Y después, ¡viva los Estados Unidos! Porque fue el que me tocó en la quiniela. Aquí te parte del Bambo Garnica. Feliz porque ayer ganó México y porque hoy juega mi equipazazazo Estados Unidos en la quiniela. Saludos a nuestra gente bonita de Zamorita la Bella y alrededor, de parte del Bambo, desde Seattle, ciudad mundialista.
1: ¡Feliz, feliz!
0: Buenos días.
2: Buenos días.
0: Hola, buenos días.
2: Hablaba por lo de la despensa, Juan Carlos.
0: No me digas que ayer, por motivo del Día de tu Santo, te dieron pura de árabe.
2: Así, namero.
0: ¿Qué esperabas?
2: Ay, pues cuando menos un regalito, algo así, pero nada.
0: Cuando la gente amanece y sabe que es el Día de su Santo y estás esperando todo el año, ¿cómo te levantas ese día?
2: No, pues con gusto de que me van a regalar algo así, pero nada.
0: Pasa mediodía y no te llega ni un mensaje, ni una llamada, ni un abrazo, ni nada. ¿Qué se siente al mediodía?
2: No, pues, ¿qué se siente?
0: Son las 8:09 de la noche, es tu santo, y te llegó pura de árabe.
2: Nada, nada.
0: Y al siguiente día, como hoy, ¿cómo te sientes?
2: No, pues, ya que, ya, si no me dieron ese día, menos otro día.
0: Menos otro día, sí, es cierto. Pero aquí, nomás por eso, te vamos a dar una despensa. ¿Cuál es tu nombre?
2: Juana Oseguera.
0: ¿Conocida?
2: Como Juana.
0: Juana, ni siquiera Juana la cubana.
2: No.
0: Ay, Juana Oseguera, la de que nadie se acuerda de ella.
2: Nadie.
0: Ay, no, ¿y qué le mandas decir a esa gente que es su cumpleaños, su santo, y nadie la festeja?
2: No, pues que se la pasan pues muy tristes allí, que nadie les regala nada.
0: Muy bien, Juanita, pero no por eso, mañana vienes por una despensa, ¿está bien?
2: Está bien, Juan Carlos, muchas gracias.
0: Ya que estás ahí, manda saludos
2: a todos los que regalan las cosas y que Dios les dé más fuerzas para que trabajen y ganen su buen billete, puros de a milpa, dice.
0: Sí, eso dice el churro, ya empiezan a caer los de a milpa.
2: Los de a milpa, ¿verdad?
0: Bueno, ándale pues.
2: Ándale pues, Juan Carlos, adiós. Espero que te la hayas pasado bien ayer.
0: Ganó México, pues ya con eso.
2: Gracias. Oye.

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2: Han pasado años, pero la imagen sigue intacta. En la final del Mundial de Alemania 2006, Francia e Italia igualaban en Berlín. Y, en tiempo extra, Zinedine Zidane protagonizó uno de los momentos más impactantes en la historia del fútbol. Tras un cruce verbal, el francés respondió con un cabezazo al pecho de Marco Materazzi. El árbitro argentino, Horacio Elizondo, le mostró tarjeta roja directa. Y así se dio una despedida inesperada para Zidane en su último partido como profesional, portando la camiseta de su país. La imagen es icónica. Italia terminó levantando la Copa del Mundo en penales y aquel instante quedó grabado para siempre en la memoria del deporte. Un ídolo que puso punto final de mala manera, movido por un insulto que lo sacó de sus casillas.
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Hoy camina el chueco. Lástima que ya nos dejaron el puro talón de cheque. Esa es la pura realidad del contratado. Y también mándame saludillos especialmente a la gente de San Quintín, de Michoacán, para el amiguito Luis Orozco, la guayabita del mero Jacona, para Jorge Barajas de la Rinconada, de parte del Felipao, que andamos acá derrochando talento a todo lo que da. Saludos a Carmen, Pablito, a Sergio Tapia, Irineo, Cirilo Tapia, Alejandro Tapia, a mi mamá Rosa, Willy Luna, Huicho, a Miguel Ángel, Carlos García, Sergio Inocencio, Araceli Lupita, Vicente el de las Delicias, Carlos y Fernando. Andan allá en la maderería San José de parte de El Mero Gallero. Muchas gracias. Buenos días, papirrín. Saluditos al bailarín de Atacheo que todavía está bien dormido. Ahí está como el tribilobo, no tira baño con la canción Te lavaste y a la cara y el mono no. O la cumbia de mi tazo dorado.

0: con los rusos.
1: Buenos días.
2: Buenos días, cuñado. ¿Cómo andas?
1: ¿Cómo anda, cuñado? Una pregunta, cuñado.
2: A ver, cuñado.
1: ¿Nunca te han dicho que eres un tazo dorado?
2: No, la neta, no.
1: ¿Nunca te han visto como que eres un ser de luz?
2: Y no, yo ni cuando andaba de borrachinas me llegaron a decir a ese cuñado que era un tazo dorado.
1: ¿Nunca te dijeron, eres un tazo dorado?
2: No, cuñado, la neta, no.
1: Cuñado, ¿cómo te sientes en esta mañana?
2: Y cuñado, la mera neta, bien a gusto, bien contento aquí de disfrutar el triunfo de ayer, cuñado, y la neta, ando bien, y yo pienso que no solamente yo, muchos mexicanos andamos bien contentos, cuñado, por ese 3-0 que ganamos, y pues ahí va al pasito, cuñado, ahí va al pasito hasta allá.

0: hasta dónde va a llegar la selección y a echarnos esa copa, cuñado, así de fácil.
1: Creo que de todos los que escuchan a todo lo que da, eras el único que le tenía una fe ciega de que llegara en primer lugar, de que ganara todos los juegos y hasta en el último goleara. ¿Eras el único?
0: Pues para que veas, cuñado, que yo cuando presiento algo y que sé que ahora va a ser nuestro mundial, pues me siento así como con ganas de decirlo y vas a ver que vamos a ser campeones, cuñado, y más así jugando así bien, hombre, ¿qué onda?
1: Y una pregunta adelantada, cuñado, si en la quiniela quedaras al mero enfrente de todos los que están jugando, ¿cómo te sentirías?
0: Sí, pues no, pues la neta, pues mucho más fregón, cuñado, mucho más chingononón y no sé, la neta, que bien contento, cuñado, así de, en pocas palabras, bien feliz.
1: Te sentirías como una voz autorizada en el fútbol. Sí, una voz conocedora.
0: Conocedora y una voz ya que todos digan, no, ese canejo sí habla y está y le cumple o algo. Una voz así que me van a reconocer, cuñado, que vas a ver.
1: A nombre de todo México y los mexicanos, ¿qué tienes que decir del juego de ayer?
0: No, cuñado, pues muchas cosas, que estuvo bueno el partido, jugaron bien, todo el equipo jugó bien, cuñado, ahí no hay que decir que los Chivas, que los Águilas, que nada, hay que olvidarnos ahí de estos equipos, en la selección hay que enfocarnos nomás, cuñado, y pues, la neta me siento bien que jugaron bien y golearon, cuñado, porque ya un 3-0 ya es goleada.
1: Jugaron como todo México espera que jueguen.
0: Así es, cuñado, así y así tienen que seguirle. El equipo que le vaya tocando a México lo tiene que jugar bien también, a jugárselo de tú a tú, cuñado. Y pues los mexicanos o el orgullo mexicano lo traemos, cuñado, ¿cómo no?
1: Hasta el amigo Basilio de Honduras está diciendo que viva México, imagínate, como hay que.
0: Oh, ahí está hasta ese amigo Basilio, no, él sabe también lo que siente ser mexicano, él es de Honduras y pienso que siente bien mexicano y qué bueno, cuñado.
1: Basilio me cae bien.
0: Me cae muy bien ese Basilio, ay, me lo saludas, cuñado.
1: Sí, un saludito, porque dice, como mi selección no pasó, pues vamos con México, y está bien, hace bien, Basilio.
0: Hace bien, tiene que irle a México, y pues México juega bien, y pues estamos ahí recibiendo muchos apoyos de los hondureños, de El Salvador, de Guatemala, de donde quiera, cuñado. Yo me miro por ahí que México... pues les cae bien a muchos y nos apoyan, cuñado.
2: Buenos días, Juan Carlos Arroyo. Dios te bendiga en este día de hoy. Te dé mucha bendición y que siempre esté ahí al millón y echándole putazo en esa radio, que es una radio muy educativa para toda la raza acá, tanto de Michoacán como de todos los otros lugares en México. Échele con todo, Juan Carlos Arroyo. Aquí lo estamos escuchando a todo dar, a todo lo que da.
1: Ahí está, era el buen Basilio.
0: Ahí está, no, se expresa muy chingón ese Basilio y, pues, allá de antemano, pues, gracias, cuñado, que no sé qué es de antemano, ya te he dicho, pero gracias.
2: Días, amigo Juan Carlos Arroyo, en este día de hoy estamos muy feliz porque ganó México, ¿no? Ganó México 3-0, pues... Vamos arriba, vamos adelante, vamos sumando de más.
1: Bueno, ahí está el amigo Basilio de antemano.
0: De antemano.
1: Pues ahí está, cuñado, ahí vamos. Y vas hasta mero adelante, ahora sí la quiniela, porque todos los juegos han sido ganados, sino hasta por goleada. Ya está.
0: Ya está, y me la voy a llevar, cuñado, me la voy a llevar, vas a ver, así... vamos a ser campeones, cuñado, ya ni le tengo... vuelta ni nada, vamos a ser campeones.
1: Todo está dicho.
0: todo está dicho, ya para que me tengan un poquito de respeto de hacia el fútbol, fútbol, estoy aclarando.
1: Ya está, ¿con alguna rolita o qué?
0: Me siento bien contento, me siento bien feliz, cuñado, déjala caer.
1: Ya está, cuñado, y suerte, ahí estamos.
0: Ahí estamos, cuñado, y saluditos ahí para todos los mexicanos, y especialmente a los chivarmanos.
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0: 42 después de las 9 de la mañana. Buenos días, amigo Juan Carlos. Mándame saludos a todos los que andamos acá en San Luis Miserias. Cano, bilingüe, Chito, Robles, Chilo y a todos los de la DJM y a mi raza de la pera, Michoacán. Y canción, pues nunca me pones, me ignoras y está bien. Ahí me puedes poner la de ¿qué consejos gratis de ese Muñoz, Eden Muñoz? Y Lalo Blueberry, gracias.
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0: Buenos días, mándame un saludillo para los del taller de mi padrino Alejandro Enríquez, el flaco, y para Chucky de parte del ruso acá desde Santa María, California.
2: Feliz, feliz, oh. Carlos, me olvidaba saludar a un viejillo que todo el tiempo trae el colesterol muy arriba. Ay, por favor, Corona, que se porte serio, por favor. Juan Carlos, mándanos un saludo ahí para la cuadrilla del Guajillo, que nosotros no nos dicen brinca cuando ya estamos saltando. Nos vale mal, jale. Y también nos vamos a mandar a este, a, ¿cómo se llama? Gonzalo. Gonzalo, que anda en el güero, que es el número one y viene desde Penjamillo. También a la Mamurris que le mandamos saludos aquí todos, sus ojos verdes, los quinceañeros. Y para Rafita, que dice que va a disparar una caguama. Ya, y no, es todo. Ahí nos vemos.
3: Juan Carlos, ¿nos puedes mandar un saludo aquí para el rancho La Curva? Aquí, de parte de Gonzalo, para los guireros, para los fumigadores, para los regadores y para los de los guajes, de parte de Gonzalo y de las mamurres, para Lirio Mayor, que es Memo, y gracias por el saludo, Memo, ayer, y aquí andamos. Ahí, si nos puedes poner una bonita canción, Juan Carlos, para que se la bailen ahí los de los guajis, son bien gustosos esos de los guajis. Ándale pues, Juan Carlos.

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se vino todo. Sí, serán ya las 10 de la mañana. Es todo, amigo. Muchas gracias. Para que se alivien la raza con esa de Den Muñoz y Lala Blueberry. Porque acá donde andamos chambeando, el tiempo está muy caliente. El sol siempre ha estado bien caliente. Amigo Juan Carlos, aquí escuchándote en la Tortillería Valadez, acá por Lázaro Cárdenas. Saludos a buen Santitos. Feliz, feliz. Saludos a todos los que trabajan en las tortillerías, al personal que elaboramos aquí, al Panchito, al Calabazo. Aquí amaneciendo y andamos ya a todo lo que da.

Mándame un saludillo para el güero que anda triste porque ya se le murieron las crías. Para el comino, el látigo y el raspo, el pocodiente. Hola, Juan Carlos, buenos días. Mándame saludos a la cuadrilla del terror de Santiago Tacamandapio, que andamos en pura quema podando la frambuesa. Saludos para Kunkis, el Cholo Lalos, el Harfuch, al Eminem. Hombre, ¿vías cómo habla de rápido? Con la canción hay que sacar al güero de la barranca. Gracias. Buenos días, my lord, fiu fiu. Acá por Colorado andamos con lluvia, pero no por eso. A darle con Toño, saluditos a todos y a todos desde acá hasta allá. My lord, el partido estuvo muy interesante. Bueno, nada del otro mundo, pero cuando entró el anciano ese, dije, ya bailó Berta. El domingo baré. Con sus payasadas, bueno. Como ya la tenían seguro, entiendo que por eso lo metieron. Pero hasta el corazón se me aceleró. Buenos días, mi galán de la película. Solo por hoy, aquí el Trivilobín, tazo de oro. Saludos a mi ser de luz, mi sensei, Miguel Caratache, el Bigotón, a Toño Ríos, al Bambo, Raimundo Rodríguez, al Triviloco. Ya lo dejaron, ni que visite a su papá, ¿cómo ves? Ay, no. Al Frenos, que ayer se enojó, pero no, se mojó, pero no se echó baño. Como huele, como ha muerto de 3 meses, con la rola de Allá en la Mesa del Rincón, porfis.

Gracias, Juan Carlos Arroyo. Como tú puedes ver, aquí estamos escuchando la Catedral de la Música a todo lo que da.

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0: 4 minutos, sí, serán ya las 10 de la mañana. Buenos días, Juan Carlos. Me mandas un saludo aquí a los trabajadores de Alfonso Vaca. El día de hoy nos tocó andar fumigando a todo lo que da para el Cotorro, para el Oscar Vaca y para José y Juliana. Gracias. Buenos días, don Carlos. Así le decían al cuate Arroyo. Buenos días, don Carlos. ¿Qué tienen de buenos? Mándame saludos para Eric del Guamuchel, la Cucharita y el Mangueras, gracias.
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0: Señorón, muy buenos días, saludos para todos, especialmente a mi gente del mero Colongo, Michoacán, de parte de Jesús León. Señor, ayer fui a apoyar a mi México en la Plaza México de aquí de Los Ángeles. Bueno, haz de cuenta que Los Ángeles, California es como otro México. Y si viera qué perrón se puso. Como dice la canción, como México no hay dos. Y aquí adjunto la evidencia de cómo se puso por acá en Los Ángeles, California, el día de ayer el juego. Mira nomás. Mira nomás. ¿Son Los Ángeles, California o estoy en Querétaro? La música de banda, todo lo que da, los de la banda con la playera verde, todos los asistentes con banderas de México y playeras verdes, y está bien. Oh, se puso chido, amigo, allá en Los Ángeles, California, aprovechando Fuck Trump. Ya que estamos aquí encarrilados, pues oye, va.

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2: Son las 10, con un minuto.
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0: viernes después de las 10 de la mañana. Buenos días, un saludo para el Chano Manso de la Pera, que anda ya en sus 18 morenas allá por la ciudad de los vientos. Dice que es un troquero locochón. Que si me puedes poner esa rolita que te mandé, porfas, de parte de Jero. Buenos días, porfa, la rola de El Avestruz, de la banda Maguey, para la raza de Cristo Rey de Zaguayo, gracias, de parte del mero Willy, gracias. Buenos días, señor Juan Carlos, buenos días para usted y para toda su audiencia, feliz jueves, hoy sí es un día feliz, feliz. Saludos a mi compa Oscar Cervantes, a mi suegra Doña Chuy, al Perico, a toda la raza de los Ucuares. A la familia Hernández, de parte de Ramón, acá desde Merced, California, con la canción de Ramón Ayala, Recuerdos Tristes. Muchas gracias, señor. Me mandas un bonito saludo al señor Adolfo López Mateos, que hoy está festejando el triunfo de la selección mexicana. Fueron 3-0, por si no sabías. Hoy festeja el maestro Adolfo. Así queda el saludo de parte del Chaparro, también para los de Aprosa. A los del Torno, saludos al amigo Pepe, al señor Gaona, saludos y feliz jueves. Y vamos a darle a todo lo que da. Un saludo para la Pepa del Sauce de Magaña, que hoy es su cumpleaños. A ver si ya se pone a trabajar.
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0: ¡Felicidades a la Pepa allá en el Sauce de abajo!
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4: La Subdirección de Tránsito Municipal impartió una charla informativa sobre educación vial, dirigida a los trabajadores de las distintas dependencias del Ayuntamiento de Zamora. Se abordaron temas relacionados con el respeto al reglamento de tránsito, la prevención de accidentes, la responsabilidad compartida entre conductores y peatones, así como la importancia de promover una cultura vial basada en el respeto.
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4: El gobierno municipal de Jacona dejó abierta la invitación para que la semana entrante las personas asistan a la proyección del partido que sostendrá la selección de México en los encuentros de 16avos de final. El alcalde dijo que la intención es que las familias continúen con la sana convivencia en torno al balompié, que sin duda es una disciplina deportiva que une a la sociedad.
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4: El gobierno municipal de Jacona realizará la campaña de esterilización gratuita para perros y gatos del 7 al 10 de julio en la unidad deportiva Lázaro Cárdenas. La Dirección de Ecología y Protección Animal informó que se busca prevenir el abandono, mejorar la salud de las mascotas y brindarles una mejor calidad de vida. Se debe agendar cita al teléfono 351-137-8606 o bien al 351-747-3149.
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4: Con una inversión superior a los 2.300 millones de pesos, más de 204 mil estudiantes en Michoacán reciben las becas Benito Juárez, Jóvenes Escribiendo el Futuro y Gertrudis Bocanegra, informó la directora del Instituto de Educación Media Superior y Superior del Estado. Detalló que la dispersión correspondiente al bimestre mayo-junio beneficia a 133.368 estudiantes de educación media superior y a 71.111 de educación superior.
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4: La Organización Nacional de Expendedores de Petróleo descartó que exista un desabasto de combustibles en México, aunque reconoció que en diversas regiones del país se han registrado retrasos en las entregas debido a una mayor presión sobre la capacidad logística de Pemex. Explicó que la disminución de las importaciones realizadas por particulares ha provocado que más estaciones de servicio recurran a la paraestatal para abastecerse.
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0: 12 de ese, pues de las 10 de la mañana. Juan Carlos, un saludo para Mario Espinosa Robledo, el mejor tractorista de todo Napa. Saludos, Juan Carlos, a Antonio Cepeda, que hoy trae una cuadrilla grande. Puros güireros aquí en el Valle de Santa Elena. Imagino que ser en el Valle de Santa Elena, California, con una canción.
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0: Saludos al Chango León de Atacheo, que anda por ahí en el Rancho Seco de parte de su cuñada María. Hola, muy buenos días, Juan Carlos. Mándame un saludo súper especial. Primero para mi cuñada favorita, Elizabeth, para mi suegro, Don Manuel. Ahorita anda por allá en Estados Unidos, para Brenda Campos, Maribel, mi cuñado Oscar, mis hijas Irene, Lupita, Francisco, Nino, Oscarín, Iván, Kevin, Vania, Said, mi suegra, Doña Emma, y para mi hermosa esposa, Ana Paulina, de parte del yerno favorito que anda en pura quema. Muchas gracias, Juan Carlos. Ponme la canción del signo Libra, porfa. Gracias. Bye. Juan Carlos, quiero mandar un saludo para Lupe de las Vías del Vergel con la canción del 24 de junio de Antonio Aguilar, de parte de José. De la 20, porfa, Juan Carlos. Gracias. Buen día. Y arriba, México. Saluditos a la raza del llano. El Monicho Harrias. Monicho el Harris y a toda la bandera, también un saludo para los de San Luis, Missouri, mi carnal Carlos Berna, Comal Rafa, el Cariente Charal, Duras, Chaquetas, Gary, de parte de Tute y Luis, José, que andamos a todo lo que da en Napa, California. Saludos para usted, amigo, que tenga un buen día, si es posible, la rolita de la banda Maguey. ¡Ánimo, raza!
2: Bueno, yo, Juan Carlos, quisiera mandar un saludo ahí para la cuadrilla de los Galval, que andan levantando túneles. Ahí pa'l Davis, pa'l Beto, pa' la ratota, que anda de huevona, pa' Chilpa, pa' Meño y pa'l Beto, pa' todos los que andan aquí levantando túneles. Con la canción de la raza de Michoacán, y por favor, Juan Carlos.
3: Buenos días, Juan Carlos, aquí reportando de Netito Tecucario, para mandarle un saludo aquí a Silverio Rivera, Mata, que es el mero albañil, y para Checo Rivera, que es el chalán. Y pues un saludo nada más para nosotros, porque nadie nos quiere, nadie nos saluda. Ay, también hay que mandarle un saludo a Gute por Chaquetero.
4: Ay, la mierda.
3: Con la canción, la de ¿Dónde andas, perdida? Muchas gracias.

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0: 21 después de las 10 de la mañana. Saludos al Viruta, el Zorrillo.
1: ¡Hijo!
0: De Los Morados, de parte de su primo La Tuna. Gracias, muchas gracias, señor, por esa rolita. De Qué Agonía de los Muecas. Y oiga, señor, ya estoy dudando si Santitos de verdad sabe de fútbol. O sabe de fútbol, o su fe es tan grande que mueve a los elementos, ya no sé. Por eso fue muy acertada la pregunta si le han dicho algún momento si es un tazo dorado o un ser espiritual. Santito, sé honesto. ¿Alguna vez te has sentido como un ser espiritual?
1: El sábado también, el domingo me enredo.
0: Saludos a la cuadrilla del Comino, para Pancho Gustavo Guerrero, Panza de Sandía Magaña, el Raspucano, el Malamanzado y Don Balta, que andamos en el plástico, gracias. Saludos a la cuadrilla de Eric, que andamos acá en la Soca, en Oakland, California. A Don Ramón, para Juan Miguel, Alex y para Carlos, que andamos a todo lo que da. La del camión pasajero, muchas gracias.
1: Que ya mañana es viernes, viejo.
0: Señor, un saludito para mi amor, el Rájale que anda todo lo que da. Lo amo mucho de parte de su guerra.
1: Feliz, feliz, el viernes con Teresa, el sábado Raquel, el domingo Vanessa.
0: Saludos para el Tejón, el Pichelo, Nayarit, José, para todos los que andamos acá en el Descuate de Manzana. Si nos puedes complacer con la rola de A Bota y Tambor de Banda Ráfaga. Saludos, Juan Carlos, acá desde Quincy, Washington. Un saludillo para todo tu bonito auditorio. Que tengan un excelente día. Qué chida rolita la que tienes de fondo. ¿Quién la canta?
1: Un ritmo muy sensual. Si toca el elegante, se pone a todar.
0: Feliz, feliz, pero al estilo de la banda elegante.
1: Feliz, feliz.
0: Saludos a Mimín Pinguín, los de... que los desmayó el Porras por andar de peleonero. No lo hacían volver en sí ni con una cebolla morada de parte del Chupacabras. Muchas gracias. Ok, un saludito a la cuadrilla del terror acá en Tagomandapio, que andamos en pura quema apodando la frambuesa, que son... Kunky, el Cholo, el Lacos, Harfush, Santiago David y Eminem, con la canción de Quetzal de la Barranca. Muchas gracias. Joaquín, buenos días. Saludos a mis cortadores, Víctor, Hugo, Leticia, Ramírez, para mi tía Carmelita, alias La Teporocha. Ahorita les llevo unas chelas bien frías, unas carnitas. Y me puedes poner la canción de Marco Flores, Ordeñando la Vaca. Saludos para Pancho Hernández, que cumple años, de parte de Víctor aquí. Para ir al pozole.
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0: ¡Felicidades a Pancho Hernández!
2: ¡Ra, ra, ra!
3: Juan Carlos. Se me olvidaba que ahora era el día de mi santo. Ahí mándame un saludo con todo lo que daba para mí solo. No lo vas a compartir con nadie más, nomás para mí.
4: Hola, Juan Carlos Arroyo, te habla el Astro acá desde Colongo. Para saludar a Chava, a Richman, Santa María, allá a La Roña, la Príbula y La Rana, Jesús León, hasta Los Ángeles, hasta Oregon, el Drogo, y allí para la cuadrilla de Nacho Gómez, de Cuco Gómez, para la Bola de la Rinconada, Carnicería Peña, hasta San Luis, Missouri, a Giovanni, el Cito, y sobrino Coco, jugó la selección de Colongo, pero no jugó el Astro, sino... veamos con el menos empatado. Gracias, habló las piernas mágicas.

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Uy, pero muy buenas vibras sientan todos ustedes, mis amados amigos, hermanos, mi bella familia. Qué gusto me da saludarlos en este maravilloso espacio creado para cada uno de ustedes. Que el amor misericordioso de mi Dios Padre Divino llene sus corazones. Así pues, estamos dando inicio a este programa con las mejores de las vibraciones, totalmente energetizados para poderle orientar, para darle remedio a cada uno de sus males, además de transmitirle los secretos para una vida mejor, ya que todos los seres humanos tenemos el derecho a vivir en plenitud. Así que acompáñenos en este maravilloso programa dedicado a cada uno de ustedes, usted amiga o amigo consultante que en este momento está pasando por una adversidad que no ha podido resolver, trabaja, lucha, se esfuerza y no hay progreso en su vida. Tiene que consultarme, entrar en contacto con nosotros. La asesoría es totalmente confidencial, gratuita y privada, porque la envidia existe, mis queridos amigos consultantes. La envidia es un sentimiento que hace que las personas deseen lo que uno tiene, que lo quieran destruir, buscando medios como la brujería negra para poder hacernos totalmente a su diestra y siniestra, a su disposición y entregarnos al mal. Así que no se deje arropar por lo negativo y véngase y despójese de todo aquello que no le sirve, que no lo deja avanzar. Descubra el enemigo oculto. Estamos aquí los maestros de maestros para retirar cualquier energía, cualquier tipo de vibración que pueda estar afectando la siembra en su parcela, los animalitos, su familia, su matrimonio, su estabilidad física, mental. Si usted tiene problemas de drogas en este momento, puede que se trate de una hechicería, de una brujería, y esa es la razón por la cual usted se encuentra totalmente destruido, desolado y sin esperanza alguna. 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Rápidamente vamos a dar lectura y contestación al siguiente mensaje que dice así: buenos días, quisiera que me ayudaran con mi hijo. Él es buen muchacho, pero hay gente que le tiene muchísima envidia. Me lo han golpeado en los bailes del pueblo. Le dijeron que se tenía que ir, pues me lo engatusó una mujer casada. Muy desvergonzada, vino hasta mi casa a decirme que quería a mi hijo. Me amenazan a mi hijo constantemente, su esposo. Por eso lo mandé con su hermano a Estados Unidos. Una señora que sabe de esas cosas me dijo que buscara ayuda, pues mi hijo tenía un destino malo. Yo estoy muy preocupada por él, no sienta cabeza. A cada rato se mete en problemas por allá en los bailes con mujeres y anda de borracho. ¿Qué puedo hacer con él? Su fecha de nacimiento es el 19 de junio y tiene 29 años. Gracias. Mi querida y estimada amiga consultante, gracias por ese voto de confianza depositado en esta su servidora. Hemos realizado un respectivo estudio a la fecha de nacimiento y

0: Efectivamente, a su hijo se le percibe, se le detecta un manto totalmente oscuro. Él no va a lograr casarse si sigue de esa manera, no la va a lograr hacer una vida totalmente normal, porque él está totalmente trabajado, me lo tienen conjurado en un hechizo que se llama Ternero Amor Eterno y Manso. Para dominar al mujeriego, hacen con un corazón de vaca, meten prendas, fotos, cabellos, orina y vinagre. Y la fotografía de la persona para poder dominarla. Es por eso que él anda de flor en flor, no puede hacer la vida, no puede estar con una persona por más que quiera, se mete en problemas y con personas que no le convienen, por ejemplo, la mujer casada. Y desafortunadamente todo esto le va a traer una desgracia en su vida. Usted sabe a lo que me refiero porque el lío de faldas es muy peligroso, mi querida amiga consultante. Tiene que venir, con mucho gusto podemos despojarlo de esa malignidad. Tráigame la fotografía de su muchacho, ya que él no se encuentra aquí en México en este momento. Me va a traer agua bendita y una veladora de color blanco. Ánimo y decisión que hay solución, mis queridos amigos consultantes. 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Me despido, no sin antes desearle un excelente y productivo día. Que Dios y la Virgen de Guadalupe los bendigan.
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7: Juan Carlos, buenos días. Mándame un saludo para la comunidad de mi hijo Coco Gómez, de la Sauceda, Michoacán. Que todo lo que hay en el Colongo, ahí en el Real del Túnel y cortando fresa. Para toda la cuadrilla, para Julio y mis hermanos, saludos para ellos. Un saludo también para la cuadrilla del Astro. El Astro ayer se puso hasta la chancla, se puso como placa de traile. Aunque lo regaña la señora, pues, y le pega porque toma, pero así toma. Dice que no es mandilón, pero le pegan al Astro. También una raza de la Sauceda, saludos para todos. Y para Chuchina León hasta Los Ángeles. Y para el Drogo hasta Oregón. Saludos para ellos de parte de Chava Gómez, acá en Saramonte, en las Yarditas. Ánimo, raza, cuídense. Saludos.
8: Buenos días, Juan Carlos. Mándame un saludo para mis cuatro nietos, Alejandro, Giselle, Melanie y Chuy. De parte de esa abuela, aquí de la Rinconada. Gracias.
9: Bueno, buenos días, Juan Carlos. Saludos aquí para Valero, nada, encarnando a todo lo que da. A Piñato, a Cajaguate, La Moca. Es parte de Luis Pérez de la Cuenta. Una canción de Feo Reyes, la de Me voy en ese tren, que va con rumbo al sur, y va con dedicatoria.
10: ¿Qué tal, mi amigo Juan Carlos? Un saludote, viejo, para toda la gente chambeadora de mi rancho de La Planta. Allá para los de San José del Platanal, que a todo lo que da. A mi amigo Joaquín Barajas también, un saludote. A ver, tiene la canción Las Habas, pero con la de Ario de Rayón, viejo, con la banda Huichol. Ahí se le encargo, mi amigo Juan Carlos, bonito día. Ahí andamos a todo lo que da, viejo.
11: Buenos días, Juan Carlos. Y traques, dijo el Rorro, pon esta cancioncita. Banda Playa Grande, Se Acabó el Amor. Ay, por favor, Juan Carlitos Arroyo, a todo lo que da, viejón. Y Juan Carlos, anda a todo lo que da, señores. Para saludar también a Don Antonio, el cuñado, al Pumba, al Chocolatito, al Botas, Gonzalo el Canadiense, a toda la raza que anda ahí con los Bravos, ahí para la cuadrilla Guille, a toda la racita que anda ahí al millón, metiendo estacas, metiendo arcos. Y pues, ánimo el Rorro, también andamos al millón haciendo galletitas, Juan Carlos. Aquí empezamos tempranito y ponme esa rolita ahí, por favor, Juan Carlitos. Y saludos a toda la raza de San Juditas, toda la raza que escucha la radio, señores. Les mando saludos y bendiciones. Y pues, echarle para adelante, no hay otra. Todos los negocios que le están echando ganas, ánimo, racita.
12: Hola, Juan Carlos, buenos días. Aquí en casita ya terminé de todos mis quehaceres, pero eso sí, escuchando tu programa. Saludos para mi amiga la mera mamadora y para todos los que andan ahí trabajando con ella y con don Paco Herrera. Y para todos mis amigos y mis amigas que ayer mando saludar, Juan Carlos. A ver si me puedes poner la canción, la de Contraviento y Marea, con los Bukis, aquí de Berito Trejo. Y muy bonito día para todos, Juan Carlos.
13: Buenos días, Juan Carlos. Aquí un saludo para la cuadrilla de Ceci, de que andamos aquí en Paraíso pinchando el arándano. Que les pongas una canción movida, por favor. Gracias, de parte de Paulina. Adiós.
14: Dale, Juan Carlos, por ahí un saludo aquí para Omega de Lopeño y para toda la racita que anda aquí en Salinas. La cuadrilla de Alberto. Con la canción, la de los Muecas. Dale, Juan Carlos, para los que no se bañó porque anda volviendo a jugar a pis.
15: Buenos días, Juan Carlos Arroyo. Un saludo para ti. Y un saludo para todas las personas que escuchan tu bonito programa, de todo lo que da. También un saludo para todos los que le van a México, que andan bien contentos. Para Santitos también, que ha de andar bien contentos, Santitos. Y para todos, a ver si vean la canción que dice: no puedo vivir más sin ti. 100% romántico, Juan Carlos, del grupo Indio. Por ahí te voy a mandar un pedacito de cómo se vivió el evento del fútbol ahí en la plaza, Juan Carlos.
16: También doña Neto, un saludo para ella, que anda en pura quema, Juan Carlos. Un saludo también para don Pedrito, también que anda llenando aquí, para María de Maricela, para la familia de don Nacho, de Mayra, para todas ellas, de parte de las mamurris, para mi amiga la Rafaelita, la abuelita, para mi güey Alex, para don Ramón, para don Gonzalo, de parte de las mamurris. Ay, Juan Carlos, me faltó Ofe, un saludo para Ofe, un saludo para mi esposo Pancho, que me está cociendo los frijoles en área de rayón. Puro peruanito, 4 kilitos. Gracias, chiquillo. Bye.
14: Buenos días, Juan Carlos. A ver si le podrías mandar ahí un saludo a Juan Cabrera y a toda su cuadrilla. Un saludo ahí para don Chinfú, el viejo Caguamo, le decimos por acá. A ver si nos puedes poner una canción de los Bondadosos. Un ángel no debe llorar, por favor, Juan Carlos. Buenos días. Ahí le mandas un saludo al Cholo.
17: Buenos días, Juan Carlos Arrey. Buenos días. Un saludo, por favor, para mi amigo Trivilobo y el Changú, de parte de Frenos. Nada más que ayer mi amigo Juanito me puse malo. Trabajó la azúcar a 60 y me caí 2-3 veces. Tú quieres algo para que me quitaron un chingo de putado. Y buenos días, Juan Carlos Arroyo, que mi Dios me lo bendiga, aquí de parte de Frenos.
18: Juan Carlos, muy buenos días. Mándame un saludo aquí a mi compa Checo, que andamos, pero sí, a todo lo que da pintando. Y a mi suegro, Arturo González, y para Jorge, el monodiule, que andamos, a todo lo que damos aquí pintando. Y salúdame al Calero, hasta Sacramento, California. Ánimo, Juan Carlos, aquí de parte del Chupao.
19: Buenos días, Juan Carlos, un saludo acá para los del 172. Hay un amigo para mi amigo Charro, porque el Charro no se acuerda de uno de los pobres, no se acuerda de quién lo apoyó en la ruta, mi pan, no se crean. Un saludo para allá, para todos aquellos de los del Charro, para el Lento, para mi canal, el Gitus, para la Guaracha, también la Guaracha, ahí está la Guaracha, para los del Monstruo, está Mayimbú, Manuelito, Ríos, Venegas, el Monstruo, el grandísimo Monstruo, para toda la raza de aseo público acá en el recolector de basura, está el AP-172. Ahí me pones una rolita bien pasada de roca para andar en pura con quema. Y ya sabes, Juan Carlos, ahí estamos, muchas gracias y bonito día.
20: No, es que se puede la mamadora. Para el Ñero, para don Manuel, para el Mundo Allá, la Samuel Rivas, para Polla, Tiche Maricela, para mi primo Pelón, para Mari, para su papá, y pues para toda la gente de mi ranchito Tamandaro, para toda, porque luego me reclama mucha gente que no le mando. Me puedes poner la canción de Ese Hombre Se Murió de Amor. Llévame contigo aunque tenga que sentir dolor. ¡Chao! Saluditos de parte de su amiga la mamadora.
21: Juan Carlos, muy buenos días, aquí don Tony nuevamente reportándose. Todos los días te escuchamos, nada más que descansaron unos dillitas a mi chalán el Dani por andar fallando y no veamos, mandó mensajes, pero todos los días escuchamos. Un saludazo para mi chalán Manuel, para mi patrón Mario Hernández, para mi compa Paco y pues para mi sobrinazo el Dani, que anda a toda la racilla, nada más que mi Dani anda negativo, dice que también es de los que dicen que no le ha tocado un equipo bueno a México, pero yo tengo confianza en que vamos a ser campeones esta vez. Pronosticaron los Simpsons que se va a acabar el mundo. Saludos.
22: Juan Carlos, buenos días, amigo Juan Carlos. Quiero mandar un saludo para Silverio. Silverio, ¿tienes el trabajo en el tecario? Ahí falta. ¿Tienes el esposito? ¿Tienes el esposo? Uh-huh. Y para Pacheco. Y me corrieron porque íbamos a salir de trabajo. Me corrieron de Harley porque no me gusta trabajar con él, pero me corrieron también. Con Carlos, ¿cómo ves? Con Carlos, dile a Silverio que fue con el corrió, hombre. Y gracias, con Carlos. Adiós. Bye bye.
0: Juan Carlos, si me puedes mandar un saludo también, hijo. Al famosísimo Rorro, de parte del famosísimo Monstruo y para mi camarada el Astro. Ánimo, Astro, aquí andamos, viejo, pura quema, mi Rorro, ya se la sabe. Desde tempranito, papá, laborando. Hay que limpiar esa morita la bella, mi Astro y mi Rorro, arre con la que barre.
1: Buenos días, Juan Carlos. Otro saludito por ahí que me faltó. Para toda la gente que andamos acá en Santa María. Para toda la gente de... Para los compas, para el Tran, ahí de Chaparaco. Para toda la raza de la Company Freightway. Para la cuadrilla 102, que andamos en el Rancho 5. Un saludo patito de España, para Paco de la Libre, para toda la raza de la planta, toda la raza de la planta. Y un saludo para toda la gente, hombre, para toda la gente. Ahí estamos, al millón, y saludos también para ti, para toda la raza que escucha la radio, la Catedral de la Música, todo lo que damos, andamos aquí por Quema, parte del Pacoima.

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0: 10 minutos para que sean ya las 11 de la mañana. Buenos días, Juan Carlos. Saludos a los del Descuate de Quincy, Washington.
1: Me siento divertido, me siento muy contento, me siento muy feliz. Ya es fin de semana, me pienso divertir. Oh, feliz, feliz.
0: Saluditos para Chalio, alias La Bestia. Acá de la Miguel Regalado, de parte de El Mero Huilón.
1: El viernes.
0: Joaquín Lomero, un saludo para el güero, que anda bien triste por sus perritos. Sí, saludos para el raspo. Saludos a los guapos que andan en el rancho Las Islas, para el güero, el cano. Buenos días, Juan Carlos. Saludos a los trabajadores de Pancho Méndez de Atecucario, especialmente para mi Lola, para Marta, Juan Cerrato. Con todo respeto, gracias de parte de José Reyes. Saludos a la Turra y Ricardo y para José. Ay, porfas, muchas gracias. Bueno, Juan Carlos, mándame saluditos a la raza trabajadora y a ver si le puedes poner una rolita que se llama Loco por ti, porfis.
1: Feliz, feliz, oh, feliz, feliz.
0: Señor, ya
1: feliz, feliz.
0: Ni sé qué pedir, una canción o un consejo. O ponerme, actualizarme en el chisme de la farándula. Juan Carlos Arroyo, locutor. Juan Carlos Chapoy, farándula. Juan Carlos Infantino, deportes. Creo que mejor me dirijo con el locutor y ya, ese tiene para todos. Y si tiene tiempo, una rolita de Codiciado y Firme.
1: De caballito, es un ritmo muy sensual. Si toca el elegante, se pone a toda.
0: Señor, una felicitación para mi hermana Nena, que el día de hoy está celebrando su cumpleaños, que la quiero mucho. De parte de su hermana Berta, con la canción del Trono de México, deseo para ti. Gracias.
1: Feliz, feliz, oh, oh, feliz.
2: ¡A la vivo! ¡A la bao! ¡A la bim, bom, bam!
0: Felicidades, Nena. Hoy en tu cumple.
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3 minutos, solamente 3 y estaremos llegando ya a las 11 de la mañana. Buenos días, amigo Juan Carlos, aquí. Una historia de esas que no se escuchan, que no se cuentan a diario. El día de ayer, mientras la selección jugaba su mejor segundo tiempo y goles, que se mete un tlacuache, así nomás, de la nada, a la casa. La Inés Guillén no hallaba ni cómo subir los pies. Subía uno, se le bajaba el otro. Hombre, a causa de eso nos perdimos el último golazazazo de México. La entrada de Ochoa. Bueno, el caso es que el tlacuache se salió hasta que terminó el partido. Todavía se fue diciendo, ándale, sí está bien.

0: aquel.
1: Ay, nomás, para que veas cómo estuvo el juego que nos aventamos el día de ayer, hasta que no se fue el tlacuache, dijo, ah, ándale, sí está bien. Saludos a mi compa Sergio Tapia, al tacuache, hablando, a mi tocayo de Napa, al taquero, al santito, al perrón, al amigo de Tareyor, de parte de Toño Ríos, de Seattle, Washington. Gracias, Juan Carlos, aquí andamos ya todo lo que da. Sí,

Saludos para Fernando Gómez, que el día de hoy está celebrando su cumpleaños. Felicidades, le mando un fuerte abrazo. Y si le puedes poner las manitas de parte de Carla, que lo amo mucho. Felicidades a Fernando Gómez hoy en su cumple. Muchas felicidades. Y mándame un saludito para mi amor Fernando Gómez en su cumpleaños de parte de Carla con la canción de Los Bondadosos.

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2: Son las 11, con 4 minutos.
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4: Hola, soy Jesús Humberto López y estas son las curiosidades mundialistas.
5: Luego de refugiarlo de la Segunda Guerra Mundial en una caja de zapatos y de ser robado y recuperado en Inglaterra, el trofeo Jules Rimet tuvo un final catastrófico. En 1970 fue entregado de manera definitiva a Brasil, primera selección tres veces campeona del mundo, hasta 1983 cuando de nueva cuenta fue hurtado.
6: En esta ocasión,
5: Juan Carlos Hernández, autor del robo y de nacionalidad argentina, decidió fundirlo para venderlo como oro puro, por lo que solo se conserva la base original de Lapis Azuli, lo que significó el final drástico de un trofeo que vivió de todo.
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0: Exactamente, 6 minutos después de las 11 de la mañana. Juan Carlos dice, el changoleón, el que apostó contra México y perdió, hasta dio 2 goles.
1: ¡Feliz!
0: Que él no le desea nada malo a nadie, pero ojalá México pierda para la próxima semana. Va. Buenos días, cuñado. Saludos para los 3 lagartos del Vergel de parte del Caracol. Muchas gracias. Juan Carlos, buenos días. Mándame saludos para todos los trabajadores de Javier Mondragón, que radicamos en Watsonville. Saludos a Sergio Suárez Guzmán, para la Chimuela, para Juan Garza Saldaña, de parte de Chepo de Jacona, con la canción A mi compadre ya borracho. Sale. Juan Carlos, buenos días. Saludos, porfa, para el toro. Está Yakima de parte de Guille. Muchas gracias.
2: Juan Carlos Arroyo, un saludito para Checo, el marmolero que anda acá destapándole el drenaje a la Yala. Pues cada mañana hay que trabajar para sacar para las frías, Juan Carlos. No te la amaneciste muy malito, ¿vale? Cúratela. Te la hayas pasado bonito. Gracias.

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12, son los que pasan ya de las 11 de la mañana. Oli, señor Juan Carlos Arroyo. Me mandas un saludo especialmente para mi amiga Cris Pérez del Mero Duero, para Emma del Mero Colongo. Con la canción de Me Encantaría de los Pequeños Porfis. Muchas gracias. Buenos días, amigo Juan Carlos. Saludos a mi Lupita de parte de El Elotero. Muchas gracias. Muy buenos días. Saludos a mi hermana Lupita, mi papá Jesús Covarrubias, para mi Jesús y vecinos. Al mentado Samuel, la mudita que vende nopales, al Richard. Que lo escuchamos en Arboleda, segunda sección, calle Vivero. Y un saludo para la Nex, que vende fruta allá en calle Hortaliza y Diana. Juan Carlos, buenos días. Saludos para todas las mamores de parte del viejón de Michoacán. Muchas gracias, Juan Carlos. Un saludo para Ramiro de Jacona, de la Enramada. Para Gonza, el Tin, el Sanqui, la Chepa de Atecucario. Y para el papá de Ramiro de parte de Jurel. Acá desde Lompo, California, va el saludo.

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0: exactamente ya las 11 con 18 minutos. Bueno, Juan Carlos, mándame saludos para Santiago García, alias el Chango León, que nomás ahí anda haciéndose allá en Atacheo. Buenos días.
1: Buenos días, señor.
0: Buenos días.
1: Ay, mi dudis.
0: Mi dudis, ¿cómo te fue ayer en el fútbol allá en Chavinda, señor?
1: Oh, ya ves cómo es esa madre.
0: ¿Se dejó caer la raza?
1: Sí. Mira, unos bistecitos, unas salitas y ya sabes, una salsita acá.
0: Ajá.
1: Y las chelas que no faltaron.
0: Y los Juanes, y las chelas, y la fiesta, y está bien.
1: Las Juanas y las Juanitas.
0: Sí, estuvo bien, fíjate.
1: Y Chuchito.
0: Andaba hasta Chuchito, ya sabrás.
1: No, ya sí.
0: Sí, sí. No, está bien, señor. Perfectamente, bien contestado. ¿Y qué quieres, pues? Porque ya nos vamos.
1: No, pues no, o sea, póngame una rola la que usted quiera. El borrachito, pues, ese pinche menso que está aquí al frente de mí.
0: Perfectamente, bien contestado, señor. Ahorita se la mando.
1: Ya dijo, señor, cuídese.
0: Ánimo.

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0: Exactamente, 25 ya después de las 11 de la mañana. Hola Juan Carlos, buenos días. Ojalá y cuando pierda México, que ojalá que no se sientan igual de mexicanos. Y apoyar y sentirnos orgullosos de ser mexicanos. Y también de sentirse orgullosos de la selección mexicana. Cecilia, no te entendí nada. Buenos días.
1: Buenos días, Juan Carlos.
0: Muy buenos días.
1: Quería mandar un saludazo para mi vieja Lupita Velázquez.
0: Ajá.
1: Y para todos los capibaras que trabajan con Pina, Palau de Chavinda.
0: ¿A quién cortó?
1: Para mi hija Jacqueline, y Areli, y Amilet, y para toda la raza de aquí de Ario.
0: Muy bien, ¿andas por allá en el área de Chavinda?
1: Acá andamos por Chavinda, Juan Carlos, trabajando.
0: Ya que estás ahí, pásame el reporte vial de Chavinda.
1: Ah, una chulada, un día muy fresco, fresco, que parece que hoy nos va a llegar el agua otra vez, Juan Carlos.
0: Dije el reporte vial, no el pronóstico del tiempo.
1: Oh, eso sí, Juan Carlos.
0: Pero no por eso.
1: No por eso, se acaba el mundo, ¿eh, Juan Carlos?
0: No, hombre, ya me diera. Te diría una rola, pero ya andamos en las últimas.
1: Compré una de la banda Ardiente, Juan Carlos.
0: Órale, pues. Órale, ahorita pues, te la mando.
1: Dale, muchísimas gracias, Juan Carlos.

de lo bueno poco. Así que el programa ya se acabó. Adiós. Sigan a todo lo que da con la programación de la Catedral de la Música. Nos escuchamos en la próxima para seguir a todo lo que da por la mañana.

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2: Son las 12, con un minuto.
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3: 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Elevemos nuestro espíritu y alabemos a la Madre de Dios.

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4: La Subdirección de Tránsito Municipal impartió una charla informativa sobre educación vial, dirigida a los trabajadores de las distintas dependencias del Ayuntamiento de Zamora. Se abordaron temas relacionados con el respeto al reglamento de tránsito, la prevención de accidentes, la responsabilidad compartida entre conductores y peatones, así como la importancia de promover una cultura vial basada en el respeto.
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4: El gobierno municipal de Jacona dejó abierta la invitación para que la semana entrante las personas asistan a la proyección del partido que sostendrá la selección de México en los encuentros de 16avos de final. El alcalde dijo que la intención es que las familias continúen con la sana convivencia en torno al balompié, que sin duda es una disciplina deportiva que une a la sociedad.
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4: El gobierno municipal de Jacona realizará la campaña de esterilización gratuita para perros y gatos del 7 al 10 de julio en la unidad deportiva Lázaro Cárdenas. La Dirección de Ecología y Protección Animal informó que se busca prevenir el abandono, mejorar la salud de las mascotas y brindarles una mejor calidad de vida. Se debe agendar cita al teléfono 351-137-8606 o bien al 351-747-3149.
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4: Con una inversión superior a los 2.300 millones de pesos, más de 204 mil estudiantes en Michoacán reciben las becas Benito Juárez, Jóvenes Escribiendo el Futuro y Gertrudis Bocanegra, informó la directora del Instituto de Educación Media Superior y Superior del Estado. Detalló que la dispersión correspondiente al bimestre mayo-junio beneficia a 133.368 estudiantes de educación media superior y a 71.111 de educación superior.
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4: La Organización Nacional de Expendedores de Petróleo descartó que exista un desabasto de combustibles en México, aunque reconoció que en diversas regiones del país se han registrado retrasos en las entregas debido a una mayor presión sobre la capacidad logística de Pemex. Explicó que la disminución de las importaciones realizadas por particulares ha provocado que más estaciones de servicio recurran a la paraestatal para abastecerse.
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7: Muy bien, aquí continuando contigo, la una de la tarde con 33 minutos, ya la una de la tarde con 33 minutos. Voy a enviar un saludo al señor Guillermo Ceja, para don Memo Ceja, también para su esposa Carmelita, para Memo Junior, y el saludo también para Juanito, que ayer fue su santo, su onomástico, y hoy, bueno, Día de los Guillermos para todos ustedes, a don Memo Ceja, también para Memo Junior. Aquí en esta ciudad. Y voy a enviar un saludo al primazo allá, Guillermo Ceja Díaz, no sintoniza en Chavinda. Guillermo Ceja Díaz, saludotes, felicidades, primazo. Ándele pues, que la pase bien. Y me voy con un saludo más. Este saludito dice para a Guille Contreras. Hoy es día de su santo. Nos escucha en La Luz, Michoacán. No nos dicen de parte de quién, pero pues ahí está su saludo. Gracias, buena tarde. Y bueno, allá mi pariente Guillermo Ceja Díaz, saludotes, me sintonicen Chavinda.

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10: Compa Raúl, una disculpa, nuevamente aquí el compa Quiroz. Para mandarle las felicitaciones aquí a la Chinche, se está reportando que hoy es su cumpleaños. Al parecer le fue muy bien en el 41. Y a partir de ahora brinca al 42. Y dice que le fue muy bien en el 41. Trae una cara de satisfacción que no puede con ella. Le mandaré los cordiales y las felicitaciones aquí a la Chinche cumpliendo sus 42 primaveras. Gracias a Dios. Ahí mándale las mañanitas, por favor.

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Ok, ahí quedando el pávido návido. Saludos para ustedes. Buena tarde. Ya la 1:55. Solamente 5 minutos para las 3 de la tarde. Para las 2 de la tarde, 5 para las 2. El saludo con todo gusto. Dice, ¿qué tal? Buena tarde. Un saludo para Juan, a Juan allá de Nicaragua. Y también para Noah, de parte de su papá, el Choco. Órale, allá la gente de Nicaragua. El saludo con todo gusto, dice, saludo Raúl, ¿qué tal? Buena tarde, un saludo para el papá Pitufo. ¿Qué pasa, papá Pitufo? Se fue con la paleta, payaso, ¿eh? Se quedó dormido en la mesa. Pues es bar, es cantina, no es hotel, papá Pitufo. Ándele pues, saludotes al amigo Fer, también para el amigo Pila, al Fer, al Carrillo y al Pila. Bueno, vámonos pues con más música.

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4: Son las 2. Con 2 minutos.
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3: Bien, y ahora para ustedes los de Cuellar. Los de Cuellar con la Chola.

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1: Muy bien, ahí quedando a cargo de grupo musical Los de Cuellar, La Chola. Son 2:08, 2:08.
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1: Viene con un saludo para el amigo Santitos Mandujano, allá en Oxnard, California. El amigo Santos sale en Oxnard. El otro saludo más, muy buena tarde, dice por acá, para todos los de La Madera, por acá de Jacona, San Pablo,

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6: Muy buena tarde, mi amigo. Vámonos con más música. 2:19, ya a las 2:19, pues estás en sintonía de la Catedral de la Música, 91.7 de tu FM. 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

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O bien, ahí quedando la invitación para que participen, compartan y ganen. Vámonos con más. 2:21, 2:21. Y ahora para cantar Cardenales de Nuevo León, el saludo dice por acá para el maestro Chullín de Trasierra, también para el maestro José, de parte del maestro El Chocho. Órale, allá para los de Madera, los de la Madera en San Pablo, Jacona.

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15: Buenas tardes, mi Raúl Valdés. Aquí el Tyson, el original, el único, mi Raúl Valdés. ¿Cómo está, mi Raúl Valdés? ¿Cómo salió México ayer? Al parecer ganó 3-0 México. Y mucha raza dice que iba a perder, mi Raúl. ¿Cómo ves, mi Raúl? Y aquí en mis redes sociales, en mis 3,000 seguidores, me están diciendo que le mande un saludo a Giovanni, el gallero del Saos. ¡Claro que sí! Es un gallerazo. ¡Claro que sí! Aquí le mandamos un saludo al Giovanni, claro, del Saos. Muy bien. ¡Sale, pues, mi Raúl Valdés! ¡Ah, no, mi Raúl! Me falta decir... ¡Mamá! Sale pues mi Raúl Valdés. Otra vez aquí el Tyson, el original, el único. Aquí nos pueden seguir en las redes sociales, en la carnicería Peña. Claro que sí, el Cables, el Muñeco y el Tyson, el original. Sale pues mi Raúl Valdés.
9: Que tengas un hermoso día.
16: Ándale, pues, que tengan un hermoso día, dice el Chocolatito. El saludo con todo gusto, dice por acá, ¿qué tal al amigo David Castro, al maestro David Castro? Bueno, pues, vámonos con música.

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4: 2 de la tarde con 18 con 32 minutos. Ay, espíritus, espíritus. 2 de la tarde con 32 minutos ya. Hola, buena tarde. El saludo con todo gusto al maestro David Castro. Ahí para todos ustedes. El maestro El Ruso, allá la gente de Guaracha. Ándele pues, maestro, ¿qué tal? Ánimo, ánimo. La tarde nubladita, pero con calor. Este otro saludo el día de hoy, dice la mujer, tarde, por favor, para todos los bocas secas, trabajan con Próspero, en especial para los capibaras, el Beto Ángeles Medina y el 7. Vámonos con música, esto es para ustedes, a cargo de Vicente Fernández. Viene con un saludo más, dice por acá escuchando la Catedral de la Música en Cieneguita de Morales, Pénjamo, Guanajuato, a la familia Morales Solvera de parte de Don Concho Morales.

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1: Hola, buena tarde, vámonos con más música en la línea telefónica. Bueno, pues en la línea telefónica el amigo Toño. Saludos, Toño, ¿qué tal, maestro? ¿Cómo anda?
2: Pues aquí, Raúl,
1: a la ver, chamba. ¿El saludito para quién?
2: Pues ahí, para mi amigo Manuel Jauregui.
1: Oh, al Manny. ¿Vas a mandarle una de Venus o de quién?
2: Sí, le ponemos a mi amigo Manuel. Que luego le ponemos la de la... ¿Cómo fue? ¿Cómo les gusta?
1: ¿De las muchachas?
2: Sí.
1: Sí le gustan.
2: No, se enoja porque le pone las muchachas.
1: Ah, oh, sí se enoja, sí, sí le gustan.
2: Hinchas viejas.
1: Le cantan bonito, son michoacanas.
2: Sí, eso menos, no sé de dónde canijos
1: serán. ¿Quién más, Toño? ¿Qué dice el chimuelo?
2: Pues aquí para el chimuelo que andan conmigo aquí en el cerro, y mi sobrino Chucho también aquí anda. Órale. Y para todos los hinchas que se juntan ahí con Abel, ahí en la tienda, en la estancia.
1: Ándele.
2: El Chino, el Tunqui, Manuel Navarrete,

0: toda la bola hinchada se juntan allí. Para aquel el papá de Juana, ese también,
1: A Chelis, a Arroyo, a quién.
0: Ahora me lo llevé a. Voy a colar unas alillas. Llegué en la mañana por él. Vete, vamos a colar unas alas.
1: Sale.
0: Ya lo dejé ahí de pasada.
1: Es todo, Toño.
0: Hey, saludos para mi compadre Miguel Ríos, también por ahí en Zamora, ya está trabajando.
1: ¿El joyero?
0: Y a todos los que festejaron, los Juanes y las Juanas, un saludo para todos.
1: Ándale.
0: Los papás que también se han de haber puesto hasta las chanclas.
1: ¿Y qué tiene?
0: Pues era merecido.
1: Claro, claro.
0: Ellos gastaron su dinero en comprarse sus botellas.
1: Ah, es que se festejaron solos, no los festejaron.
0: ¿Nada?
1: Nada.
0: Ahí, solos, tristes, tomándose puras familiares bien heladas, escarchadas de hielo.
1: Llevándole más y pagando el líquido.
0: Sí. Se llevaron su hielera y su puño de caguamas ahí.
1: Y la mujer bien enojada.
0: Algo de lonche, hazlo tú, desgraciado. Ah, pero el Día de las Madres sí.
1: Ajá.
0: Quieren todo.
1: Ya. Llega el fin de semana, llega el pago y suéltale.
0: Se ponen contentas.
1: ¿Ya?
0: Domingo.
1: Así es.
0: Y el lunes amanecen con otro espíritu.
1: Con otro
0: también.
1: Espíritu. Ándale, pues, Toño, sale.
0: Pues muchos amanecen con otro espíritu, pero el chimuelo amaneció con otro hombre en su cama. O amaneció en la cama de otro hombre, yo creo.
1: No, a lo mejor era su papá o era su hermano, su hijo, no sé. ¿Qué?
0: Sí, saludito especialmente para Manuel, que nos invitó al chivito el domingo.
1: Ajá, che, mani.
0: Nos fuimos un ratito ya a golletearlo.
1: Y no invitó, el vato no invitó.
0: ¿No te invitó?
1: No invitó.
0: Entonces no le pongas de Venus. Ponle una de las muchachas, el vato
1: ahorita
0: gacho.
1: Ahorita le vamos a poner una de las muchachas, ¿ya?
0: Sí, Rolito.
1: Dale, pues, Toño.
0: Ándale, pues, ahorita ahí estamos.
1: Quiero saludarte por ahí el maestro Chelis, reportándose ya el maestro Chelis también.
0: Ándele.
1: Tu competencia.
0: Mi competencia.
1: Ahora, ve, Toño, voy a saludarte. Ánimo,
0: ándale,
1: gracias.
0: Ándele, gracias.
1: Sale.
0: Muy bien, adiós.
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1: Ándale, pues, el saludo al maestro Manny. Le cantan las muchachas a petición de Toño Salazar. Ahí están las muchachas.

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2: Bueno, pues rápidamente te regreso contigo. Más saludos. 2:43. Solamente 17 minutos para las 3 de la tarde. 17 ya para las 3. Voy a enviar un saludo con todo gusto para el señor. Dice por aquí este mensaje. Es Pedro saludando a su papá Pedro y a su mamá Juana, de parte de su hijo Pedro. Bueno, pues vámonos pues con más música. Esto es a cargo de Graciela Beltrán. Están lloviendo.

0: Bien, a cargo de Graciela Beltrán, están lloviendo lágrimas. 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Bueno, pues saludos para todos, síganla pasando muy bien. Y me voy con más música por acá, reportándose el maestro Chelis. ¿Qué pasa, maestro? ¿Cómo anda?
1: Pues aquí andamos. Aquí andamos muy bien, Raúl.
0: Qué bueno, pues éxito, felicidades.
1: Oye, Raúl.
0: Llega.
1: Sí,
0: su llamada está al aire. Su llamada está al aire, dígame.
1: Ya es similar que me estoy escuchando hasta yo mismo.
0: Claro, pues ¿qué nos escucha? ¿Qué nos escucha, tarugo?
1: Bendito sea Dios que todo está acá, pues bien, muy bien todo eso.
0: Ay, para que te escuche el maestro Trompas, que te escuche el maestro Trompas.
1: Para todos los patas blancas por ahí, a los de la casa de la congeladora y para acá, para más que todo, para mi patrón.
0: Ándele pues.
1: Sí. Te vamos a estar esperando por acá para una botanita o algo así, Raúl, pero pues no llegas.
0: Ajá, bárbaro, no, pues no. No se puede.
1: No, Raúl, ahí estamos. Ahora estamos bien puestos. Dale, que te la pases bien y cuídateme mucho.
0: Igualmente, maestro, saludos para ti. Dale. Ahí para los compañeros de trabajo.
1: Sí, para los compañeros de trabajo y para todos por ahí que me están oyendo y pues no hay palabras para todos los camaradas, todos esos.
0: Ándele, pues.
1: Dale, pues, ahí también hay a la que tengas por ahí a la mano.
0: Dale, ve el macuarro mugroso.
1: Ay, ay, ay,
0: puro albañil de primera, puro maestro de primera.
2: De interior y de...
0: Ándele pues.

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6: Bueno, pues ahí queda la invitación y gracias por seguirme en este programa para todos ustedes, trabajadores de la construcción, agradeciendo su preferencia, agradeciendo su compañía para este programa. Les tengo esa super revolvedora de concreto para ustedes. Participen y ganen. Voy a corte comercial.
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3: Son las 3. Con un minuto.
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2: Hasta mañana, gente. Dios mediante. Cuídense mucho. Sean felices. Intensamente felices. Dios mediante mañana. En un programa más. Programa Los Albañiles. A partir de la 1 de la tarde. En estos momentos, 3 de la tarde con 3 minutos. Buen apetito para todos. Buen provecho. Cuídense mucho. Y sean felices. Intensamente felices.
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2: Hola, soy Jesús Humberto López y estas son las curiosidades mundialistas. Luego de refugiarlo de la Segunda Guerra Mundial en una caja de zapatos y de ser robado y recuperado en Inglaterra, el trofeo Jules Rimet tuvo un final catastrófico. En 1970 fue entregado de manera definitiva a Brasil, primera selección tres veces campeona del mundo, hasta 1983 cuando de nueva cuenta fue hurtado.
3: En esta ocasión,
2: Juan Carlos Hernández, autor del robo y de nacionalidad argentina, decidió fundirlo para venderlo como oro puro, por lo que solo se conserva la base original de Lapis Azuli, lo que significó el final drástico de un trofeo que vivió de todo.
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4: Continúan los trabajos de pavimentación, sustitución de drenaje y agua entubada en la calle Cartagena, ubicada en el fraccionamiento Camelinas. El director de Obras Públicas de Zamora informó que el proyecto, que se desarrolla en el tramo comprendido entre las calles Jesús Carranza y Galeana, presenta un avance aproximado del 80%.
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4: La Administración de Rentas de Zamora ya opera en sus nuevas oficinas ubicadas en la calzada, casi esquina con Virrey de Mendoza. La titular del espacio comentó que en el nuevo edificio se concentran no solo las cajas donde se hacen los trámites para refrendo vehicular, también están ubicadas las ventanillas para obtener la licencia de conducir, de manera que ya no hay funciones en la presidencia municipal ni en el local ubicado en Plaza Madero.
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4: La actividad económica en México arrancó el segundo trimestre con más fuerza de lo previsto, al registrar un crecimiento de 2.2% anual en abril y un reporte mensual de 1.2%, su mayor avance en 5 años desde marzo de 2021. El resultado representó una mejora frente al desempeño observado durante el primer trimestre del año y estuvo impulsado principalmente por la construcción, el comercio y diversas actividades de servicios.
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4: El gobernador de Michoacán reconoció el operativo coordinado entre las fuerzas de seguridad estatales y federales. Dio como resultado la captura de Ernesto Rafael N., alias Sierra 1, considerado un objetivo prioritario y generador de violencia vinculado a diversas actividades delictivas en Morelia. Resaltó de manera particular las labores de inteligencia y campo desarrolladas de forma conjunta por la Secretaría de Seguridad Pública y la Fiscalía General del Estado.
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4: La Comisión de Prerrogativas y Partidos Políticos del INE dio el primer paso para ampliar el mapa político del país con la aprobación del registro de 4 nuevos partidos políticos nacionales, por lo que, si el Consejo General avala la decisión, comenzarán a operar oficialmente a partir del 1 de julio. Las organizaciones que obtuvieron el visto bueno de la comisión son Construyendo Sociedades de Paz, México Tiene Vida, Personas Sumando en 2025 y Que Siga la Democracia.
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1: Son las 4 con 2 minutos.
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1: Son las 5, con 5 minutos.
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4: Continúan los trabajos de pavimentación, sustitución de drenaje y agua entubada en la calle Cartagena, ubicada en el fraccionamiento Camelinas. El director de Obras Públicas de Zamora informó que el proyecto, que se desarrolla en el tramo comprendido entre las calles Jesús Carranza y Galeana, presenta un avance aproximado del 80%.
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4: La Administración de Rentas de Zamora ya opera en sus nuevas oficinas ubicadas en la calzada, casi esquina con Virrey de Mendoza. La titular del espacio comentó que en el nuevo edificio se concentran no solo las cajas donde se hacen los trámites para refrendo vehicular, también están ubicadas las ventanillas para obtener la licencia de conducir, de manera que ya no hay funciones en la presidencia municipal ni en el local ubicado en Plaza Madero.
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4: La actividad económica en México arrancó el segundo trimestre con más fuerza de lo previsto, al registrar un crecimiento de 2.2% anual en abril y un reporte mensual de 1.2%, su mayor avance en 5 años desde marzo de 2021. El resultado representó una mejora frente al desempeño observado durante el primer trimestre del año y estuvo impulsado principalmente por la construcción, el comercio y diversas actividades de servicios.
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4: El gobernador de Michoacán reconoció el operativo coordinado entre las fuerzas de seguridad estatales y federales. Dio como resultado la captura de Ernesto Rafael N., alias Sierra 1, considerado un objetivo prioritario y generador de violencia vinculado a diversas actividades delictivas en Morelia. Resaltó de manera particular las labores de inteligencia y campo desarrolladas de forma conjunta por la Secretaría de Seguridad Pública y la Fiscalía General del Estado.
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4: La Comisión de Prerrogativas y Partidos Políticos del INE dio el primer paso para ampliar el mapa político del país con la aprobación del registro de 4 nuevos partidos políticos nacionales, por lo que, si el Consejo General avala la decisión, comenzarán a operar oficialmente a partir del 1 de julio. Las organizaciones que obtuvieron el visto bueno de la comisión son Construyendo Sociedades de Paz, México Tiene Vida, Personas Sumando en 2025 y Que Siga la Democracia.
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2: Han pasado años, pero la imagen sigue intacta. En la final del Mundial de Alemania 2006, Francia e Italia igualaban en Berlín. Y, en tiempo extra, Zinedine Zidane protagonizó uno de los momentos más impactantes en la historia del fútbol. Tras un cruce verbal, el francés respondió con un cabezazo al pecho de Marco Materazzi. El árbitro argentino, Horacio Elizondo, le mostró tarjeta roja directa. Y así se dio una despedida inesperada para Zidane en su último partido como profesional, portando la camiseta de su país. La imagen es icónica. Italia terminó levantando la Copa del Mundo en penales y aquel instante quedó grabado para siempre en la memoria del deporte. Un ídolo que puso punto final de mala manera, movido por un insulto que lo sacó de sus casillas.
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1: Son las 6 en punto.
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4: 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El teleférico de Uruapan se ha convertido en un motor clave para la atracción de turismo y para el dinamismo económico de la Perla del Cupatitzio, al combinar su uso como transporte público y también como una experiencia turística que genera un doble impacto positivo, tanto para los habitantes locales como para los visitantes. Con el teleférico, Uruapan avanza hacia la modernización, consolidándose como un referente de infraestructura vanguardista y accesible para todos.
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